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0: Hola, ¿qué tal? Agradezco muchísimo el favor de su atención. Qué bueno que estén en sintonía del 91.5 en FM. Soy Armando Valerio y en esta ocasión les invito a escuchar, reconocer, saber y recordar algo acerca de lo que es el rock en tu idioma. El rock en tu idioma, tal vez no tengamos muy claro el tema, pero les puedo decir que fue una campaña de difusión impulsada y producida por la compañía discográfica BMG Ariola para dar a conocer y distribuir bandas de música de rock mexicana, españolas y argentinas principalmente, y que después se le unirían otros sellos discográficos. Abarca este movimiento desde aquel año de 1986 hasta 1990. No es un movimiento musical radicado en Latinoamérica, porque parte del boom provino de aquella llamada movida madrileña, que bueno, nos remitiríamos a otros momentos históricos de mediados del siglo pasado. Sin embargo, les diré que su objetivo siempre fue propagar la música de grupos de rock en español, creando álbumes recopilatorios con música de varios artistas. ¿Y por qué álbumes recopilatorios con música de varios artistas? Muy simple, estos artistas por sí solos no tendrían un éxito comercial, sino unidos y sacando un disco con 10 grupos y cada uno aportando un tema. Eso fue el éxito y eso fue la genialidad de quienes realizaron este movimiento. También se realizaron algunos conciertos para aprovechar la tendencia del éxito. Los álbumes de rock en tu idioma fueron muy populares a finales de los 80 en México y obviamente incluían grupos mexicanos, sudamericanos y españoles que eran difíciles de adquirir. La mayoría de los grupos no tenían algún álbum documentado y por lo tanto eran desconocidos en el mercado. Un ejemplo es aquella producción que se editó titulada 15 años de rock en tu idioma, distribuido por la disquera BMG Ariola. En fin, es toda una historia y nosotros los invitamos a disfrutar, a recordar y a volver a vivir aquellos momentos. Iniciamos con Soda Stereo, esta banda argentina de rock que se forma originalmente en la ciudad de Buenos Aires en el año de 1982, con Gustavo Cerati, Héctor Bosio, Carlos Alberto Fisicha, Charlie Alberti, y esta banda es considerada por la crítica especializada como la más importante, popular e influyente de las bandas en este movimiento del rock en tu idioma. Aquí tenemos una muestra de su música.
1: Tengo una buena canción para cantar, a ver.

Cuando hablamos de Patsy Andión, nos referimos a Francisco José Andión González, más conocido como Patsy Andión, que fue un cantautor, músico, actor y profesor de psicología en español. Su música la dejó para la posteridad y ahora se las mostramos.

México aporta a este movimiento a grupos de una increíble calidad musical. Me refiero a Caifanes, esta banda mexicana de rock en español que estuvo activa del 86 al 96 y que surge en el 2011 a la actualidad. Finalmente, Saúl Hernández será recordado, reconocido y vanagloriado como una de las figuras que representaron y sostuvieron aquel movimiento del rock en español en la segunda mitad del siglo pasado. Caifanes. Thank you.

Radio Futura, sin duda, ha sido un grupo musical de rock en español de los años, entre la década de los años 80 y 90. Ellos se reúnen en el año de aquel 1979, tras un primer disco de cierto alcance enmarcado en la llamada movida madrileña, y tras reestructurar su formación, inician una carrera de éxito con sucesivos discos durante el movimiento del rock en tu idioma, que surgió básicamente del año del 80 al 90.

México aportó verdaderas joyas al movimiento del rock en tu idioma, y me refiero a La Maldita Vecindad y Los Hijos del Quinto Patio. Este grupo musical mexicano formado en la Ciudad de México, que fusionó ritmos como el rock, el ska, el reggae, el punk e influencias tradicionales de la música mexicana como el danzón y el bolero. Aquí tenemos una muestra de lo que La Maldita dejó para la posteridad.

El país sudamericano Chile aportó este genial grupo conocido por todos nosotros como Los Prisioneros. Esta banda de rock chilena, considerada la más importante de su país y una de las más destacadas e influyentes de América Latina, que se conforma en los años 80 en la comuna de San Miguel y que estuvo compuesta en un principio por Jorge González, Claudio Narea, Miguel Tapia y compañía. Ellos son y fueron Los Prisioneros y nos dejaron esto.

Miguel Mateos Sorrentino, más conocido únicamente como Miguel Mateos, es sin duda el cantautor y músico argentino de rock, quien es uno de los músicos más emblemáticos de la revitalización del rock argentino en los años 80 y uno de los emblemas del movimiento.

Cuando hablamos de rock en tu idioma, no podemos dejar de lado a Los Enanos Verdes, esta banda argentina de rock en español que se conforma en aquel año de 1979 en la población de Mendoza, Argentina. Y estos chicos, a lo largo de su carrera, han logrado colocarse en puestos importantes de las listas de popularidad argentinas, de América y, por supuesto, del Caribe. Esta agrupación se considera uno de los grupos más importantes del rock argentino dentro del movimiento del rock en tu idioma, del rock en español. Aquí tenemos la música de Los Enanitos Verdes.

Sin duda tenemos que mencionar a Miguel Ríos Campaña, quien es un cantante y compositor de rock en español. Él es uno de los pioneros de este género en su país, y acá en Latinoamérica tuvimos mucho con su música, con sus temas y su propuesta musical. Es Miguel Ríos. Adelante.

Gracias por mantenerte en sintonía del 91.5 en FM. Tenemos a Benny Bidi Bici, aquel dueto español del rock pop, cuya etapa en la cúspide ocurrió en España durante aquella movida madrileña y en México durante el movimiento del rock en tu idioma.

sin duda podemos decir que México aportó muchísimos grupos a este movimiento del rock en tu idioma. Sin embargo, yo creo que los amantes de Lola, este grupo mexicano de rock y pop originario de la Ciudad de México, quienes son considerados uno de los pilares de aquel resurgimiento del rock nacional en la década de los años 80, poseen o fueron poseedores de un estilo singular, consiguieron captar la atención de miles de seguidores a lo largo y ancho de México y nos dejaron temas de catálogo para la posteridad y para la música popular mundial. Aquí tenemos una muestra.

Muchísimas gracias por todo. Esto ha sido un pequeño botón de lo que fue aquel movimiento del rock en tu idioma. Yo soy Armando Valerio, esto es el 91.5 en FM y te invito para que continúes en sintonía de esta tu frecuencia. Gracias por todo.

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0: Ahí nos puedes escuchar y puedes compartir esta transmisión. Bienvenidos, bienvenidos. Mi nombre es César Veina, tengo 4 bloques de música para todos ustedes. Este fin de semana no tenemos evento en City y estamos preparando para nuestro evento noventero ya la próxima semana, el día sábado 16. Va a estar bastante chido y pues ya tenemos todo. Este mayo de veras, muchísimas sorpresas, muchísimos días inhábiles, puentes, bueno, así es mayo, sabroso, bonito, muy caluroso, está haciendo calorcito, sabroso. Siempre hay que estar bien hidratados, por favor, y pues tratar siempre de andar dos veces bañaditos en la mañana y en la noche. ¿Se antoja? Claro que se antoja. Bueno, pues ya estamos listos. Tengo 4 bloques de música, como te digo. Vamos a iniciar. Híjole, es que tengo cosas bien chidas. Realmente estos 2 primeros bloques que te quiero presentar se me hacen tan, tan finos, tan padres, porque vienen artistas tan importantes que probablemente ya, es más, ahorita estoy echándole un ojito a lo que voy a tocar y ya se me está antojando decirte que son los bloques más importantes de la noche, estos 2. Fíjate bien lo que te voy a decir. No todos los días, no siempre todos los programas tocamos música así, más un poquito más soft, más suave, con un beat más, más abajo, más lento, porque siempre estamos súper energéticos, siempre traemos la buena vibra, los queremos poner a bailar allá desde su casa o en el carro, ¿no? Que le suban a todo el volumen, pero en esta ocasión tenemos música súper importante, artistas sumamente importantes, canciones súper importantes, éxitos número 1, obviamente. Pero bueno, a ver qué te parece. Vámonos ahorita con Big Mountain. Esto se llama Baby I Love Your Way. A ver qué te parece para este bloquecito que te voy a presentar. La verdad, están buenos. Vienen canciones que pudiéramos encasillarlas dentro de lo romántico, probablemente, pero le pusimos un beatcito para poderlos mezclar. Tenemos unas ediciones especiales para todos ustedes. Obviamente, la verdad, está muy padre. Vamos a ir desde lo romántico, reguecero, hasta a lo mejor un rock alternativo. Por ahí se me antoja Stone Temple Pilots. Para todos los que son noventeros y se acuerdan de esas grandes agrupaciones, ¿no? Pero bueno, Simple Plan a lo mejor. A ver qué sale, ¿te parece? Nosotros iniciamos, bienvenidos, quédate con nosotros. Nosotros terminamos aproximadamente pasaditas de las 10, no sé, por ahí, no sé. A las 11, 12, no sé. Vámonos pues con nuestro primer bloque. Esto es Big Mountain.
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0: Muy buenas noches, bienvenidas y bienvenidos a la Hora Nacional. Hoy, 10 de mayo, celebramos a todas las madres de México. Muchísimas felicidades en su día.
1: Sí, muchísimas felicidades y también celebramos a las personas que nos dan identidad. Empezamos con música en lengua zapoteca con la voz de Feliciano Carrasco Regalado, cantautor y promotor cultural del Istmo de Tehuantepec.
0: Vamos a festejar también a las maestras y los maestros de México.
1: Les diremos cómo tramitar su cédula profesional en línea, fácil y paso a paso.
0: Y les traemos la Chilanguía, que tiene lo mejor de las actividades en la Ciudad de México, ya saben, con eventos gratis para toda la familia.
1: Así que quédense, por favor, porque tenemos información, historias, servicios e iniciativas muy interesantes.
0: Empezamos con música de Feliciano Carrasco Regalado. Él viene de Juchitán, Oaxaca, y ha dedicado su trayectoria a cantar en zapoteco, llevando chilenas y boleros a nuevas generaciones.
1: Su trabajo no solo es artístico, es también una forma de resistencia cultural. Escucharlo es entender que en México las lenguas originarias siguen vivas.
2: Mi nombre es Feliciano Carrasco Regalado y voy a cantarles un tema que se llama Mi Tierra, y estamos en la Hora Nacional.

0: Hoy, 10 de mayo, celebramos a todas las mamás de México. En nuestro país, más de 38 millones de mujeres son madres.
1: Su labor construye familias, entre abrazos, regaños y sabiduría, con todo cariño siempre. Vamos a ver y escuchar la siguiente cápsula dedicada a ustedes. Felicidades a todas las mamás.
2: En México, millones de mujeres despiertan antes de que salga el sol, no solo para iniciar su jornada, sino para sostener la de todas y todos en el país. De acuerdo con el INEGI, hay más de 38 millones de mujeres que son madres, es decir, 7 de cada 10 mujeres mayores de 15 años. Desde quienes toman decisiones que marcan el rumbo de una nación, como la presidenta Claudia Sheinbaum, hasta las que recorren la ciudad para llevar a otros a su destino, son las mujeres, nuestro pilar social y familiar. Madres secretarias que organizan, resuelven y sostienen el ritmo cotidiano de su hogar y de la oficina. Mamás policías que cuidan con cariño y esmero a sus hijos, pero también cuidan de nuestras calles, aun cuando eso implique dejar por horas a quienes más aman. Casi 3 de cada 10 hogares en México son encabezados por una madre, muchas de ellas solteras que multiplican su tiempo, su esfuerzo y su amor. Más del 46% de las madres también forman parte de la fuerza laboral, sosteniendo a sus familias y a la economía del país. Su trabajo no siempre se reconoce en cifras, pero su impacto es incalculable. Hoy celebramos a las madres porque su fuerza no solo construye hogares, construye el presente y el futuro de México.
0: Con motivo del Día de las Madres, hoy vamos a hacer un repaso de los apoyos del gobierno federal para las mujeres en México. Actualmente hay alrededor de 67.6 millones de mujeres en el país, lo que representa el 51% de la población total.
1: Dentro de estos apoyos, el programa Pensión Mujeres Bienestar es uno de los más destacados. Beneficia a cerca de 3 millones de mujeres, entregando 3.100 pesos bimestrales a quienes tienen entre 60 y 64 años.
0: Y no solo eso, también hay un programa de apoyo para el bienestar de niñas y niños, hijos de madres trabajadoras, de hasta 3.700 pesos bimestrales.
1: Es importante saber que estos apoyos forman parte de un conjunto de políticas del bienestar. Por ejemplo, el programa Apoyo a Madres Trabajadoras, que brinda recursos a mujeres que regresan al trabajo después de la licencia por maternidad.
0: Eso sale una parte. Hay también apoyos para mujeres cuidadoras en zonas rurales y programas de capacitación laboral.
1: Las mujeres representan una parte fundamental de la economía y estos programas llegan a un gran número de personas, ayudando a que más mujeres tengan más oportunidades.
0: Estos apoyos son un paso importante, pero debemos seguir visibilizando a las madres solteras, cuidadoras y mujeres que con estos programas pueden tener mejores condiciones de vida.
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0: Pues nos da mucho gusto darle la bienvenida una vez más a nuestra colaboradora de teatro y muchas cosas más, la increíble Rebeca Moreno. Rebe, ¿cómo estás? Bienvenida.
4: Muy bien, muy contenta porque es el mes de mayo y en algunos países se dice que es el mes de la alegría porque se celebraban a las antiguas diosas, y de eso les voy a platicar. Fíjese que desde la época griega se celebraba en este mes, porque bueno, tiene que ver con la fertilidad, a la diosa madre de los dioses, que son Zeus, que son Hera, que son Hades. Era la diosa madre. Estaba casada con Cronos. Realmente se celebraba un gran sacrificio porque ella es la que logra que Cronos no se coma a sus hijos y logra que Zeus sobreviva. Entonces, lo que ocurría es que, sobre pretexto de la fertilidad y que era la primavera y que seguimos, que las flores y los pajaritos cantan, los griegos celebraban todo el mes de mayo en honor a la diosa madre de los dioses por su sacrificio que había hecho al matar a su marido Cronos para salvar a sus hijos. Esta diosa después se convierte también en la diosa maya de los romanos, que luego es la diosa maya, tal cual, de los antiguos hispanos. Todavía existen los festivales de la maya o de los mayos, que se celebra sobre todo en el norte de España, en Navarra, en todos esos lugares, y es justamente lo que yo les decía, la festividad de las alegrías, que tiene que ver con la madre, con la mater. Mater es el vocablo del que viene la palabra madre, mater, matriz, lo que da vida. Por eso tiene mucho que ver con este mes de la fertilidad, y luego cuando se hace toda esta incorporación al cristianismo, se relaciona con el mes de la Virgen. Y no solamente tiene que ver con todas esas creencias europeas, tiene que ver mucho con la Coatlicue, que también era la diosa creadora, madre de Huitzilopochtli, que era no solamente la diosa de la fertilidad y una diosa femenina, porque además, acuérdense que los antiguos pueblos originarios de nuestro país eran duales. Es decir, mientras que hay culturas en el Oriente y en Europa donde el dios masculino es lo más importante, las diosas femeninas están relegadas, aquí la diosa femenina y el dios masculino tenían la misma importancia.
1: ¿Qué tal,
4: Por eso yo creo que también, acuérdense que esta Coatlicue también se llama Tonantzin y que se asocia con la Virgen de Guadalupe, y por eso tal vez es que en este país al menos la diosa femenina o la madre tenga esa importancia incluso por encima del dios masculino, el padre, o por eso es que sea tan importante para nosotros la madre. Tan es así que además de que la palabra madre en México puede tener muchos significados, ¿no? Puede ser algo como de mucho amor, pero también como de mucho desprecio. Por eso es que es tan importante a lo mejor en México. La madre es algo fundamental para los mexicanos y pues hay que celebrarla, ya sea en el contexto prehispánico o en el contexto que celebraron los griegos, la fertilidad y la alegría como los mayos en España. Este mes hay que celebrar a la mamá, a las mamás, a
1: este mes y todo el año.
4: Este mes y todo el año.
1: Y nada de que voy a comer a tu casa, ¿qué vas a cocinar? Y luego lava los platos. No.
4: Simplemente decir que el 10 de mayo se celebra ese día en específico en México, porque así empezó una tradición, un periódico hace muchos años, a principios de siglo. Y luego el secretario de Educación, que en ese entonces era Vasconcelos, en el 22 lo instituyó como el 10 de mayo. Pero, por ejemplo, en España es el 8 de mayo. Mm. Hay lugares donde es el segundo domingo de mayo. Pero casualmente
1: es en mayo.
4: En muchas culturas y en muchos países, por distintas religiones, se celebra siempre en mayo, y tomemos lo que dicen los españoles, maya, mayo, el mes de la alegría, el mes de las mamás.
0: Así buenísimo, es.
4: Pues estoy muy contenta de estar siempre aquí, muchas gracias.
1: Al contrario, y gracias a ustedes, no se vayan.
4: A celebrar.
1: A celebrar.
0: En el marco del Día de la Maestra y el Maestro, que se celebra el próximo 15 de mayo, vamos a platicar de lo que está pasando en la educación básica.
1: Para empezar, estamos hablando de más de 20 millones de niñas y niños que asisten a más de 203 mil escuelas públicas entre preescolar, primaria y secundaria.
0: Y justo ahí entra el tema de las acciones. Por ejemplo, la beca Rita Cetina, que está pensada para aliviar un poco la carga en casa. Tan solo en primarias públicas, casi 10 millones de estudiantes la van a recibir para útiles y uniformes.
1: Y en secundaria también hay respaldo. Más de 5 millones de estudiantes ya cuentan con una beca universal. En total, si lo sumamos, estamos hablando de más de 15 millones de niñas y niños beneficiados con este apoyo.
0: Que además llega en un momento clave, justo previo al ciclo escolar. Incluso ya se contempla un apoyo de 2.500 pesos que se deposita antes de entrar a clases, justo para que las familias puedan prepararse mejor.
1: Y no todo es económico, también hay avances importantes en salud dentro de las escuelas. El programa de Vida Saludable ya censó a más de 10 millones de estudiantes y ha visitado más de 80 mil escuelas.
0: Además, 4.7 millones de niñas y niños han sido atendidos en clínicas. Y algo muy concreto, ya se han entregado 89 mil lentes gratuitos.
1: Y todavía hay más de 2 millones de lentes listos para entregarse. Esto busca una atención integral, no solamente en el salón de clases.
0: Y hablando justo del salón de clases, otro dato importante. En el ciclo escolar 2025-2026 se distribuyeron más de 155 millones de libros de texto gratuitos.
1: El programa La Escuela es Nuestra ha beneficiado a más de 13 millones de estudiantes en más de 137 mil escuelas.
0: Así que en un día como este dedicado a maestras y maestros, también se puede reconocer todo lo que está pasando alrededor de la educación de niñas y niños, porque pues es un trabajo en conjunto.
1: Sí, así es, que va desde la escuela hasta la casa buscando que todos tengan un mejor futuro.
0: Como cada semana llegó el momento de recorrer la ciudad. Esto es La Chilanguía, el espacio donde te traemos lo mejor de la agenda cultural y artística en la Ciudad de México, con opciones para todos los gustos.
1: Sí, así es. Hay exposiciones, hay conciertos, festivales y actividades familiares. Nuestros compañeros Orlando Abad y Germán Gastelum nos tienen la información para que armes tu plan y no te pierdas nada de lo que está pasando en la ciudad.
5: Chilanguía, Chilanguía.
6: ¡Chilanguía! ¡Eso! Bienvenidas y bienvenidos a La Chilanguía, donde la ciudad se vuelve plan. Si no sabes qué hacer ni a dónde ir, aquí te damos la ruta.
7: Arrancamos en el Palacio Postal, con paisajes compartidos entre México e Italia. Está en Tacuba número 1, Centro Histórico, abierta de martes a domingo de las 10 de la mañana a 17 horas, con entrada libre. Una exposición que conecta arquitectura, memoria y vida cotidiana, Orlando.
6: Tip número 2, vayan a Chapultepec, es hermoso. El Museo Tamayo de Arte Contemporáneo presenta El Gesto y lo Invisible. Está disponible hasta julio, de martes a domingo, de 10 de la mañana a 6 de la tarde. Es una experiencia para mirar más allá de lo evidente.
7: También está Habitantes de lo Insólito, de Remedios Varo, en el Museo de Arte Moderno, ideal para sumergirse en lo surreal, en la magia, en el esoterismo.
6: Hablando de magia, les hemos platicado aquí sobre el homenaje al ídolo Pedro Infante, el 25 de mayo en la Casa de Cultura de Azcapotzalco. Y bueno, se trata de una jornada cultural con proyección de películas del ídolo, música en vivo y presentaciones de intérpretes que recrean su repertorio, además de varias actividades para recordar su legado en el cine y en la música mexicana.
7: Un plan completo para conectar con la nostalgia y con nuestra historia.
6: La ciudad ya está lista, solo falta que ustedes se convenzan y salgan. Vamos a visitarla, a conocerla.
7: ¿Vamos? ¿Sí? Vamos.
6: Grandes. Sí, señor.
8: Me equivoqué y dije chilaquiles.
0: En nuestra sección de servicios, hoy les vamos a explicar cómo tramitar la cédula profesional en línea. Este documento que es tan importante para poder ejercer tu profesión en México.
1: Este es un proceso accesible que hoy puede hacerse de manera digital. Vamos a ver y escuchar la entrevista que Orlando Abad le hizo a Axel Pérez.
6: Bienvenidos a una sección que puede salvarnos la vida en muchos casos, porque a veces parece que se nos cae el mundo cuando no sabemos bien qué trámites hacer. Y este es un trámite muy importante para todas las personas que estén en los últimos semestres de su carrera o que ya hayan terminado y tengan dudas de qué sigue con la cédula profesional. Para eso tenemos a un especialista, es el siempre seguro Axel Pérez. ¿Cómo estás, Axel?
9: Muchas gracias, Orlando, y saludos a todo nuestro auditorio, a nuestros amigos de La Hora Nacional. El día de hoy vamos a hablar de este tema tan importante, que es la cédula profesional.
6: Claro, bueno, primero hay que saber que la cédula profesional es muy importante para ejercer nuestra carrera.
9: Así es, bueno, la cédula profesional tiene un objetivo principal, que es el comprobar que tenemos los conocimientos necesarios para ejercer una profesión. Imagínate esto, se fundó desde 1945. Anteriormente, durante décadas, se realizó el trámite de forma presencial. Tenías que ir, formarte, ir al banco, regresar con tu voucher.
6: Los tres sellos, las dos copias.
9: Afortunadamente, esto ha mejorado y el trámite es mucho más rápido ahora.
6: ¿Qué es lo que se necesita para hacer este trámite? Bueno, de entrada es para quienes ya terminaron sus estudios universitarios.
9: Así es, y no solo universitarios, también nivel técnico, técnico superior, licenciatura, maestría y doctorado. Y los requisitos son los siguientes. Van a requerir tener una cuenta de correo activa, tener su firma electrónica. También requiere que tenga una tarjeta bancaria o una tarjeta de crédito para realizar el pago. Y por último, y lo más importante, tu CURP, tu clave única de registro poblacional.
6: Y ya que tenemos todos estos documentos, me imagino que debe ser en digital, ¿no?
9: Sí, vamos a necesitar una computadora o desde el mismo celular podemos realizar el trámite. Los pasos son los siguientes. Vamos a entrar al siguiente link, que es gob.mx/cédula-profesional.
6: gob.mx/cédula-profesional. Ok.
9: Una vez que estamos ahí, el sistema nos va a requerir que validemos nuestra personalidad mediante la firma electrónica.
6: Sí, señor.
9: Realicemos el pago ahí mismo en la plataforma y mediante un correo electrónico nos va a llegar un PDF con nuestra cédula profesional digital.
6: ¿Cómo cuánto tiempo tarda?
9: No, el mismo día vas a tener tu cédula profesional.
6: ¿Así de rápido?
9: Una de las novedades es que esta cédula profesional contiene un QR, el cual cualquier personal de recursos humanos o algún reclutador puede validar la autenticidad de tu cédula.
6: Simplemente con el celular.
9: Con el teléfono, sí, así de rápido.
6: Axel, en el mundo digital existen riesgos y peligros. No sé si aquí sea el caso en el que a lo mejor haya algo de lo que nos tengamos que cuidar para este trámite.
9: Sí, alerta. Es muy importante que verifiquen la autenticidad del sitio web. A mí me pasó, entré al navegador, busqué cédula profesional y me aparecieron más de 10 sitios falsos. Entonces es muy importante que vayan al oficial. El oficial es gob.mx/cédula-profesional.
6: ¿Lo podemos repetir, por favor? Sí, por
9: claro que sí. gob.mx/cédula-profesional.
6: No se equivoquen de sitio porque, bueno, al final estamos dando datos muy sensibles.
9: Sí, incluso podemos hacer hasta pagos y caer en algún fraude.
6: Pues no se confundan, no se equivoquen. Y si usted está en esos trámites, puede volver a buscar este fragmento en el YouTube de La Hora Nacional para que no se nos olvide.
9: Y algo muy importante, si ustedes terminaron su carrera antes del 2018, es necesario que hagan el trámite de forma presencial en las oficinas de la Dirección General de Profesiones, que está ubicada en Avenida Revolución, en el número 1245, en la Colonia Campestre.
6: Bueno, Axel, pero si hay dudas o de pronto nos perdemos en el mundo de la web, ¿te podemos contactar para preguntarte algo?
9: Claro que sí. Recuerden, esa sección la hacen ustedes y pueden escribirme a axeltecnotips@gmail.com o seguirme en mis redes sociales de Instagram en axeltecnotips.
6: Axel siempre tiene las respuestas. Continuamos en La Hora Nacional.
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0: Tres personajes, tres universos internos y una atmósfera que transita entre lo real y los sueños. Así es como se construye la obra Ni una palabra. Esta puesta en escena usa el silencio, la tensión y el juego como motores dramáticos.
1: Vamos con la entrevista que le hicieron María Luisa Peralta y Orlando Abad a parte del elenco.
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12: Familia y amigos de La Hora Nacional, estamos aquí con el elenco de Ni una palabra o de Cómo convertirme en el mar.
6: Y va a ser un placer saber de qué se trata y cómo hemos llegado hasta este punto en una obra súper interesante en la que hay mucha imaginación. Les vamos a presentar a Diego, a Fabiola y a Aurora, que ya nos había acompañado aquí en La Hora Nacional. Yes. ¿Cómo están? Bienvenidos, bienvenidas.
13: Muy bien. Muy bien.
9: Muchas gracias por la invitación.
6: Gracias a ustedes por venir a platicarnos de una obra que, a ver, bien dijo María Luisa, vamos a empezar por la dirección. Y mencionábamos que eres un director muy joven, Diego. ¿Qué tal esta experiencia?
14: Difícil. Es la primera vez que dirijo algo solo. Siempre como que busco hacer algo colectivo con los proyectos que hacemos. No me gusta ver como la dirección como párate ahí y sea un títere más. O sea, me gusta como que también las actrices, actores como que intervengan en el proceso a la hora, porque aprendes muchísimo y se expande mucho la hora del montaje, de más ideas, no solo te cierras a una sola visión, siento que ahí se expande.
12: Platíquenos un poco de qué va.
13: Bueno, Ni una palabra es sobre Ana, que constantemente estamos en sus sueños. Bueno, de hecho la obra transcurre en un sueño de ella y se encuentra con su mejor amiga de la infancia, que es Betty. Y Betty, a lo largo del sueño, intenta hacer que Ana recuerde algo que Ana vivió en su infancia. La obra trata de eso, de cómo Betty se va esforzando para hacer que Ana recuerde esto, que ese recuerdo está haciendo que ella, ya en su adultez, tiene unos 20 años, se vaya manifestando en su cuerpo y todo el tiempo la esté atormentando.
15: Sí, pues Betty es la amiga imaginaria de Ana, de cuando ella la creó cuando tenía unos 10 años por ahí. La acompaña en un viaje a la playa, que es donde sucede este trauma. Y mientras Ana vive esto que la marca de por vida, Betty está ahí como una amiga mayor que la va a proteger de que no le duela demasiado lo que le está sucediendo. Entonces ella la protege, pero se queda en el lugar donde sucedió. Entonces, cuando la vida sigue transcurriendo normal, ya en la adultez la vuelve a buscar en los sueños se le aparece, le hace que vea cosas, que sueñe cosas, que escuche, y pues ella no lo entiende hasta que en la obra le revela qué es lo que sucedió. Ana lo recuerda y pues Betty lo que quiere es que sean libres como el mar.
12: ¿Qué emociones esperan ustedes despertar en el público al momento de que vayan a ver esta obra?
13: Yo creo que mucho el reconocerse, el escuchar a su cuerpo, el darse cuenta de cómo nuestro cuerpo siempre nos está hablando y cómo siempre hay que atender lo que nos dice. e indagar sobre lo que nos dice.
7: Oigan, el teatro mexicano es muy importante para ustedes, para la cultura en general, y platicábamos que es también algo para destacar el que es dramaturgia mexicana contemporánea. Esta obra es un estreno de verdad, no se está reinterpretando nada. Eso también debe ser una carga profesional positiva para ustedes.
15: Sí, el texto es de Manja Loría, una dramaturga con la que se encontró Diego, leyendo justamente dramaturgia contemporánea.
14: Bueno, es una compañía muy joven, esto es una coproducción tanto de Principio como de Clímax, como de Chuck Bolay, pero el que está ejecutando esta obra, pues somos personas muy jóvenes, que nos interesa estos discursos de gente que está escribiendo y pues qué tienen que decir, ¿no? Hacia esta sociedad, que es, como bien dijiste, discursos contemporáneos.
12: ¿Qué es lo que hace esta puesta distinta a otras puestas en escena?
13: Es una obra muy inmersiva, creo yo, o sea, desde que entras, el sonido, lo visual, todo te lleva al mar, es como el ambiente que buscamos generar.
7: ¡Lo lograron! Fabiola, Aurora, Diego, ¿dónde, cuándo, cómo podemos ir a ver la obra? Inviten por favor a quienes nos están viendo.
15: Vamos a estar en el Teatro La Capilla todos los lunes de abril y mayo a las 8 de la noche. Ahí les esperamos.
12: Muchas gracias, Fabiola, Aurora, Diego, por estar aquí con nosotros. Ni una palabra o de cómo convertirme en el mar en el Teatro La Capilla. Continuamos con La Hora Nacional.
16: En la sociedad mexicana, la guerra era un aspecto central. Los varones que asumían el rol de combatientes eran reconocidos como guerreros, pero las mujeres también eran consideradas guerreras cuando se encontraban en labor de parto, pues el nacimiento era reconocido como un acto de lucha por la vida. Las mujeres que morían en algún momento de la gestación o durante el parto se convertían en Cihuateteo, mujeres divinas o mujeres diosas. Cuando el recién nacido quedaba huérfano, su cuidado pasaba a manos de otras mujeres lactantes, llamadas chichihuame, quienes alimentaban a los bebés, los acompañaban en su crecimiento y les transmitían saberes, afectos y cultura. Con sus cuidados, ellas terminaban de formar a los seres humanos que llegaban al mundo sin estar completamente listos, como quedó registrado en el Códice Florentino.
17: ¿Y tú? ¿No eras así entonces cuando viniste? Antes no podías defenderte. Antes no podías extender los brazos. Sí, te hizo cuajar tu venerable madre, que junto a ti sufrió, junto a ti se fatigó, junto a ti estaba cabeceando de sueño. Y su venerable leche te hizo cuajar.
16: Con la conquista, las mujeres indígenas continuaron con estas labores dentro de sus comunidades y en los hogares de las familias españolas y criollas. De esta manera, ellas siguieron transmitiendo sus conocimientos y su cultura generación tras generación. Esta práctica se extendió a lo largo de la colonia y abrió una posibilidad para que mujeres indígenas y afrodescendientes tuvieran un ingreso significativo y lograran la subsistencia de sus propios hijos. Las chichiguas de la época novohispana cuidaron y alimentaron a las infancias de las familias principales. Pero estas mujeres también hicieron mucho por las infancias desfavorecidas, como en la casa de niños expósitos, donde fueron contratadas para alimentar a las niñas y niños huérfanos. En el México independiente, la práctica de las chichiguas se asimiló en la figura de las nodrizas europeas, quienes alimentaban a las hijas e hijos de las élites. A pesar de que las chichiguas ayudaron a disminuir los altos índices de mortalidad infantil, su labor ha sido muy poco reconocida históricamente, e incluso fue cuestionada por los médicos del siglo XIX. Pero no podemos olvidar que fue a través de estas relaciones de cuidado que se tejieron vínculos sociales y culturales. Cuando una mujer indígena o afrodescendiente alimentaba a un bebé criollo, también le enseñaba cuentos y le cantaba canciones, muchas en lenguas originarias. Sus cuidados, apapachos y palabras aún resuenan en la cultura mexicana.

0: La educación no cambia el mundo, cambia a las personas que van a cambiar el mundo. Esta es una frase del pedagogo brasileño Paulo Freire que hoy les traemos para reconocer a las maestras y a los maestros.
1: Así cerramos la primera parte de la Hora Nacional, pero no nos vamos sin mandar saludos. Esta semana van para Daniel Esquivel, Raúl Napa Pérez, Paul Hernández, Mariana Torres en Monterrey y Ana Cecilia en Querétaro.
0: También van abrazos para Luis Fernando Gómez en Guadalajara, Sofía Ramírez en Puebla, Carlos Méndez en Mérida y Andrea López en TJ, o sea, Tijuana.
1: Y cerramos con Jorge Castillo en Oaxaca, Fernanda Ruiz en San Luis Potosí, Diego Morales en Veracruz y Valeria Cruz en Toluca.
0: Escríbanos, estamos en YouTube, Facebook, Instagram, TikTok, X y Spotify.
1: También nos pueden contactar en el número 55 34 83 42 39, 55 34 83 42 39 o mandarnos un correo electrónico. Estamos como lahoranacional@segob.gob.mx. Muy buenas noches y excelente semana.
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0: Ya estamos de regreso con la segunda parte de la Hora Nacional y les tenemos muchísima información.
1: En temas de salud, el 12 de mayo es el Día Mundial del Cáncer de Ovario. El doctor David Isla Ortiz, del Instituto Nacional de Cancerología, nos va a explicar cómo podemos prevenir esta enfermedad.
0: Vamos a hablar de cultura y de grandes escritores mexicanos, por el aniversario del nacimiento de Juan Rulfo y los luctuosos de Carlos Fuentes y Jaime Torres Bodet, haremos un reportaje sobre su legado literario.
1: Además, les presentamos los flashazos del bienestar, información breve de programas y servicios de gobierno que buscan mejorar la vida de las familias.
0: En la Hora Naime o la Hora del Corazón,
1: niñas y niños de distintos estados de la República nos mandan saludos en lenguas originarias y nos recuerdan que México es uno de los países con mayor diversidad lingüística del mundo.
0: Pues cómo no, mi Leos, con música de Feliciano Carrasco que a través de sus letras difunde su lengua materna zapoteca.
1: Y les vamos a platicar de teatro, crónicas del diablo, cómo pintar gatos, esto y más en la siguiente media hora. Hoy vamos a hablar del cáncer de ovario, una enfermedad que suele diagnosticarse tanto por su condición silenciosa.
0: Y para eso nos acompaña esta noche el doctor David Isla Ortiz, cirujano, oncólogo y jefe del Departamento de Ginecología Oncológica del Instituto Nacional de Cancerología. Qué gusto tenerlo por acá.
3: Gracias por la invitación. Para mí es un placer estar con ustedes.
1: Para nosotros, de verdad, que es un honor tenerlo aquí, sobre todo para hablar de un tema tan importante, porque el cáncer de ovario entendemos que es una enfermedad silenciosa. ¿Nos puede platicar un poquito del contexto de lo que acabamos de mencionar?
3: Es una enfermedad que se le llama silenciosa porque da síntomas muy inespecíficos. Generalmente da síntomas que están asociados como gastritis, como colitis, como problemas de urinarios, pero no es una sintomatología propia del cáncer de ovario. Y creo que aquí viene uno de los mensajes como muy fundamentales para toda la población. Es que hagan caso a su cuerpo, que escuchen a su cuerpo y que si tienen síntomas que son persistentes, como distensión abdominal, saciedad gástrica al comer, o que tengan dolor pélvico o dolores o síntomas urinarios y que son persistentes, esto habla de que hay algún problema y hay que pensar en cáncer de ovario.
0: ¿Y esto se encuentra, digamos, con chequeos de rutina? ¿Son específicos? ¿El Papanicolaou, por ejemplo, puede detectar esto?
3: El Papanicolaou, desafortunadamente, no es para cáncer de ovario. Papanicolaou es solamente para cáncer cervicuterino, pero el estudio de imagen, ultrasonido, tomografía, resonancia magnética son los estudios que hacen sospechar y al final el diagnóstico es histopatológico.
1: ¿Hay algún factor de riesgo o quizá un antecedente familiar que nos puedan hacer pensar que nuestro dolorcito de panza y distensión abdominal puede ser algo más?
3: Sí, hay pacientes, hay mujeres que tienen una asociación con enfermedades genéticas, sobre todo la asociada a BRCA, BRCA1, BRCA2, síndromes hereditarios de mama.
0: Perdón, doctor, ¿qué ovario? ¿Es BRCA?
3: BRCA es una mutación que se encuentra a nivel del gen de la célula y que normalmente está asociado con cáncer de mama y cáncer de ovario. Mujeres que tengan antecedentes familiares cercanos, hermanas, tías, abuelas, mamá.
0: ¿En qué momento podemos decir que ya la enfermedad está en una etapa muy avanzada? Y si ya estamos en esa etapa, ¿todavía podemos hacer algo al respecto?
3: Sí, algo que es importante es que desafortunadamente, y algo por lo que el Día Internacional del Cáncer de Ovario, es la sensibilización respecto a estos síntomas y identificarlos, porque el 80% se presentan en etapas avanzadas. Okay. Significa que ya no está confinado al ovario o a los ovarios, sino que ya se encuentra dando metástasis a nivel peritoneal o a nivel torácico. Aún así, en etapas avanzadas, que es ese 80%, hay muchas estrategias de manejo. Pero cambia el pronóstico. En etapas tempranas, una supervivencia de 90%. En etapas avanzadas, disminuye hasta un 40% la supervivencia.
1: Ahora, ¿se recomienda que, por ejemplo, cuando hagamos nuestra visita anual al ginecólogo, se le pida una revisión para detectar cualquier indicio de cáncer de ovario, si normalmente no lo hacen?
3: Cuando alguien acuda con el ginecólogo o médico especialista, siempre solicitar una adecuada evaluación, y algo que sucede con muchos ginecólogos es que realicen ultrasonido. Creo que eso es adecuado. El hacer una evaluación de los ovarios siempre va a ser fundamental para poder detectar una lesión o un crecimiento ovárico, pero ante síntomas que están persistiendo, creo que ahí es donde puede haber una bandera roja que nos pueda decir: hay que tomar un estudio mucho más detallado, marcador tumoral, estudio de imagen.
1: ¿Dónde podemos conseguir más información?
3: Sí, una son las del Instituto Nacional de Cancerología, donde directamente hay una plataforma donde pueden acceder y tener mayor información. Mis redes sociales, realmente hay pocas publicaciones, pero pueden estar presentes: Instagram, Facebook, en isla-david, y ahí pueden identificar alguna información que puede ser útil para todos ustedes.
1: Pues muchísimas gracias.
3: Sí, muchas gracias.
1: Y gracias a todos ustedes, quédense con nosotros. Ahora, en temas de cultura, nuestro compañero Germán Gastelum nos lleva a un viaje por las letras mexicanas. Vamos a escuchar un homenaje especial a Juan Rulfo, Carlos Fuentes y Jaime Torres Bodet, tres pilares de nuestra literatura.
0: Sí, sus obras nos han marcado por generaciones, y con este reportaje vamos a recordar sus palabras para conectar con nuestra tradición literaria.
4: Amigos de la Hora Nacional, el mes de mayo es muy importante para las letras mexicanas en especial, porque se conmemoran eventos específicos de grandes letras y de grandes escritores que han marcado la pauta de nuestra literatura a nivel mundial. Estoy hablando del maestro Jaime Torres Bodet, de nuestro querido Juan Rulfo y, por supuesto, de Carlos Fuentes. Jaime Torres Bodet, imagínense, estamos hablando de la diplomacia, estamos hablando del amor a la educación, el gran poeta, y también escritor y también crítico, que en su momento llevó hasta lo más alto la educación de nuestro país. En los dos momentos en que fue secretario de Educación, lo que más inspiró y lo que más apoyó fue el evento de ir en contra del analfabetismo. Creó las instituciones como la del libro de texto gratuito, además de estar luchando constantemente que la educación era lo único que podía cambiar a la humanidad. Decía: los maestros son los primeros guerreros y soldados. Ellos no usan armas, ellos usan el pensamiento para ir construyendo la paz, porque la paz se construye a través de la ideología, a través de la filosofía. Jaime Torres Bodet también fue el primero y único secretario mexicano de la UNESCO. Gracias a él también se apoyó a muchísimos escritores y a mucha de la literatura latinoamericana, entre ellos nuestros grandes escritores como Juan Rulfo y, por supuesto, Carlos Fuentes. Juan Rulfo, ¿qué podríamos decir de Juan Rulfo? Es que con dos libros logró la eternidad: El Llano en Llamas y Pedro Páramo, que en su forma llevaron la hablar de México desde el interior. Dicen que Pedro Páramo manejaba el México a través de la intimidad y del silencio, algo que Juan Rulfo también hizo posteriormente, porque también fue un gran fotógrafo de las migraciones y del interior de nuestro país. Por otro lado, Carlos Fuentes, que nos trajo este libro tan importante que nos habló del mexicano a través de su comunidad, con el libro La Región Más Transparente. Él tenía 29 años de edad cuando lo escribió. Sin embargo, fue el de los tres escritores el más prolífero. Hizo 50 libros. También tenemos, bueno, parte de que él es tomado en cuenta como este boom latinoamericano, y él nació precisamente el 11 de noviembre y muere el 15 de mayo. Digamos que los tres, de alguna forma, siempre vincularon al mexicano como un ente universal. Decía precisamente Carlos Fuentes que a través del Pedro Páramo de Juan Rulfo entendió que se puede ser mexicano y universal al mismo tiempo, algo que justamente el maestro Jaime Torres Bodet defendió toda su vida: el mexicano universal. Gracias a ellos tres, podemos decir que nuestra literatura se reconoció a nivel mundial. Léanlo para que tengamos esta esencia de lo que es realmente el mexicano, a través de su interior, a través de su exterior, a través de su importancia a nivel mundial. Gracias, amigos de La Hora Nacional. Nos vemos en la próxima.
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1: Llegó el momento de escuchar las voces más jóvenes del país en La Hora Naime. Niñas y niños de distintos estados de la República nos mandan saludos en lenguas originarias y nos recuerdan que México es uno de los países con mayor diversidad lingüística del mundo.
0: Pues cómo no, mi Leos. En nuestro país se hablan 68 lenguas originarias y más de 360 variantes.
7: Una mágica noche más en La Hora Nacional y aquí aprendiendo del futuro de México, de las infancias. Escuchar al futuro con mucha raíz porque en este momento La Hora Nacional se convierte
8: en La Hora Naime.
7: Y como ustedes podrán ver, tenemos a dos grandes invitados. Me encuentro con Miranda y con Damián en esta noche de aprender y de escuchar. ¿Cómo están, amigos? Buenas noches.
9: Muy bien. Buenas noches.
7: ¿Desde dónde nos visitan?
9: Yo los visito desde Santa María Tepantla.
7: En Oaxaca.
9: En Oaxaca.
7: Ella es Miranda. ¿Y tú, Damián, desde dónde vienes?
10: Desde Río Chiquito, en Oaxaca.
7: Tú me estabas contando una cosa muy bonita de tu lugar, que tenía un río muy hermoso. ¿Cómo es el lugar donde vives, Damián?
10: Depende a qué nos refiramos, sino a mi pueblo o a mi casa normal.
7: ¿A tu pueblo?
10: Ah, obvio. Hay mucha naturaleza, puedo ir las veces que quiera al río y solo cuando llueve se pone sucio, pero después de día se pone limpio otra vez.
7: Oye, Miranda, y tú además vienes con historias para contar maravillosas de una lengua muy bonita. ¿De qué nos vas a platicar?
9: Pues igual hay mucha naturaleza, hay ríos muy bonitos. Es muy bonito porque hay muchos animalitos. En la noche se ven las estrellas muy bonitas.
7: ¡Qué hermoso! ¿Ahí es donde se habla Omdi Odi?
9: No, se habla la lengua Ayuk, que a lo mejor ustedes lo conocen como el Mije.
7: ¿Y hoy de qué nos vas a contar?
9: De la lengua Omdi Odi, el ayapaneco.
7: Cuéntanos, por favor.
9: Que me pone muy triste saber que esta lengua está desapareciendo poco a poco, porque ya hay menos hablantes.
7: Es una pena. ¿Cómo supiste que hay menos hablantes, oye?
9: Investigando y también yendo a ver a los pueblos. Y ya hay menos de 4 hablantes.
7: ¿Menos de 4 hablantes? Sí. O sea, es algo, como tú lo dices, muy triste. Sí, pero muy triste. Cuando se pierde una lengua, se pierde historia y se pierde tradición.
9: Se pierde tradición.
7: ¿Tú qué aprendiste del Omdi Odi?
9: Que es muy triste porque hay cada vez menos hablantes. Pero también hay que enseñarle a los niños para que crezca más esta lengua. Se pierde la gastronomía, se pierden sus culturas y sus tradiciones. Es muy triste saber eso.
7: Y es que aunque ustedes no lo sientan, de pronto perder esas cositas nos pega a todos porque es perder un poquito de México.
9: De México.
7: Pero miren, si ustedes escuchan al futuro de México, como ya les dijimos, tiene raíz y eso es muy importante. Hoy mi amiga Miranda nos va a presentar un video. ¿De quién, Miranda? ¿Qué es lo que vamos a ver a continuación?
9: De mi compañero Isaac.
7: ¿Qué nos va a contar Isaac?
9: Isaac nos va a enseñar a saludar en la lengua Omdi Odi, que es el ayapaneco.
7: Y ustedes siguen aquí con nosotros en La Hora
8: Naime.
11: Hola, bienvenidos a La Hora Naime, tiempo del corazón de la Ola Nacional, un espacio donde niñas y niños estamos muy orgullosos por nuestro país. Soy Isaac y estudio en la Escuela Frida Kahlo en Los Reyes de Paz, Estado de México. Le presento la palabra que usaremos toda la semana. Juna, repitan conmigo. Juna significa hola ayapaneco. Significa hola, repitan conmigo, juna, repitan conmigo, juna, repitan conmigo, juna. Gracias.
1: Hace unos días, el 3 de mayo, fue el Día de la Santa Cruz, una fecha que celebra quienes construyen literalmente en nuestro país, las y los albañiles.
0: Su trabajo diario es fundamental para sostener a México. Vamos con un reportaje que nos preparó nuestro compañero Orlando Abad.
12: Bienvenidos a la Hora Nacional. Hoy es 3 de mayo y va a ser una fiesta increíble, de esas que todo México celebra, pero necesitamos platicar con los festejados y las festejadas. El 3 de mayo en México y en muchas partes de Latinoamérica se celebra a los trabajadores y las trabajadoras de la construcción. Y hoy venimos a ver qué es lo que sucede en una obra día a día, cómo se la pasan los trabajadores, cómo celebran y, por supuesto, a reconocer todo su trabajo que con orgullo y valor hacen un México mejor. Así que acompáñenos, hoy la vamos a pasar muy bien construyendo en la Hora Nacional. Aquí, desde el Inge hasta el Chalán, cada quien tiene su lugar. Y en esta fiesta la mesa es muy amplia, cabemos todos. Ahorita estamos platicando con el ingeniero Adán Hernández. ¿Cuál fue la magia, el encanto que le hizo quedarse en la obra trabajando?
13: Más que nada, yo creo que las historias de la gente. Sí le batallan mucho, sí le sufren mucho. Y no lo sabes hasta que tú lo vives. Realmente el hecho de trabajar fuera, pierdes todas las comodidades de tu casa. Ya no estás acostumbrado a que te levanten, te hagan tu desayuno, todo tengas limpio. Al contrario, tienes que hacerte de tus cosas, lavar tu ropa, cocinarte.
12: Yo detecto cierta fraternidad en este grupo de trabajo, ¿no? Hay mucha camaradería, hay mucho apoyo.
13: Tienes razón, nos llevamos aquí con los compañeros porque haces un equipo y es parte de todo. Llevarnos bien. Y esto que mencionas del 3 de mayo, pues la verdad es importante porque a final de cuentas es un agradecimiento que se le hace a la gente por su labor ardua. Realmente lo que hacemos debería de valorarlo el país, darle un poquito más de reconocimiento al sector constructivo.
12: Es mucha la gente que trabaja aquí y yo le quiero pedir un favor muy especial, que nos explique un poco cómo es que funciona este escalafón dentro de la obra.
13: Lo que pasa que aquí pues están divididos por varias áreas. Están los obreros, que son los que usan luego el casco amarillo, los electricistas, que usan el casco azul, los plomeros usan a veces el verde, ya los arquitectos o los ingenieros usan blanco. Hay cascos grises que son para visitas y también por áreas hay niveles, ¿no? Desde un ayudante, un oficial, puede tener su cabo o a un maestro de obra.
12: Bueno, hay que escuchar a la gente que trabaja, hay que tomar en cuenta estas manos mexicanas que hacen del país un lugar mejor. ¿Algún mensaje para todos los camaradas que nos estén viendo?
13: Pues muchas felicidades por ser su día, porque gracias a ustedes son los que construyen México.
12: Todo el respeto y el cariño desde la Hora Nacional. Muchas gracias, Inge.
13: Gracias a ti, mi buen Orlando.
12: Nosotros continuamos.
14: Soy albañil de los buenos y no le temo.
12: Es bien sabido que las manos mexicanas que laboran en la obra son valiosísimas, pero hoy quiero platicar con Juan Ramos, que lleva 15 años trabajando entre obra y obra y ha visto, miren, todos los niveles. Así que, primero que nada, feliz día, porque hoy es 3 de mayo y hay que celebrar.
15: Es el día que nos toca hoy, ahora sí festejarlo, ¿no? Pues ahora sí, como todas las obras lo festejan, lo celebran y todo acá, ¿no? Una comidita buena, o sea, acá, ¿no? Eso es lo más importante de esto el día de hoy.
12: Oye, Juan, 15 años después, me gustaría preguntarte si recuerdas tu primer día de trabajo en la construcción.
15: Yo cuando llegué en la construcción, yo no sabía nada. Entonces tú cuando, con el tiempo que tú llevas, un año, dos años, vas cumpliendo, ya vas aprendiendo, ya sabes de qué se trata. Desde que empecé desde un chalancito y me elevé, entonces ya empiezas a ver los metas.
12: ¿Qué le dirías a todos los compañeros que hoy están festejando, a todos tus amigos albañiles, arquitectos?
15: Muchos saludos y un abrazo de lejano, ¿no? Pero pues con todo corazón, pues que la pasen bien, que la pasen chido.
12: ¿Me invitas a comer?
15: Exacto.
12: Vamos pues a festejar. Nosotros ahorita regresamos, vamos a comer y a pasarla bien porque hoy es 3 de mayo. ¡Vivan los albañiles que con orgullo y valor le dan crecimiento a esta nación! Seguimos en la Hora Nacional. Gracias, Juan. 3 de mayo se festeja en todo México y la Hora Nacional está presente de la mano de un grande. Hoy estoy con Javier Hernández, alias
16: El Chicharito.
12: Cuéntame, ¿qué es lo que hacen para festejar? ¿Qué les dan de comer? ¿Qué es lo que pasa en una fiesta el 3 de mayo?
16: Primeramente que nada, pues darle gracias a Dios.

0: Muy noble, es una labor muy pesada. ¿Es cansado trabajar en la obra?
1: Es cansado más que nada, y ahora sí, pues, tenemos que ir a la casa otra vez. Posteriormente, pues, regresando otra vez, pues vamos a la casa, regresamos al trabajo, pero los fines de semana, pues ahora sí me voy a mi pueblo. Vamos, regresamos desvelados y otra vez tenemos que volver a regresar aquí. ¿Para qué? Para seguir laborando.
0: Y eso no es impedimento para mi querido Javier para regalarle algo muy especial a toda esa gente maravillosa que hoy está de fiesta aquí en la Hora Nacional. Javier, arráncate, por favor,

0: Esta es Tercera Llamada. Comenzamos.
1: Están de regreso con nosotros parte del elenco de la obra Las Crónicas del Diablo. Hemos hablado mucho de esta obra, pero hoy nos van a contar de qué trata esta nueva entrega.
2: Sí, se llama, y a mí me interesa un montón, Manual para Pintar Gatos. Y para platicarnos de ella están con nosotros las actrices Giovanna Andrade, Mande Monarca y Daira Mendoza. Nos van a platicar qué hace tan especial a esta nueva entrega de Crónicas del Diablo. Porque por si alguien no ha escuchado las visitas anteriores de la producción de Crónicas, esta obra va cambiando de tema y de concepto y de todo cada tanto tiempo, ¿no?
3: Así es.
4: Sí. Esta versión, la verdad es que es algo diferente porque ahora sí que las mujeres ocupan el espacio en la historia y es bastante emotivo porque se cuenta la historia de las mujeres surrealistas europeas que llegaron a México por medio de la Segunda Guerra Mundial y la Guerra Civil Española. Entonces, es ir conociendo su historia, cómo es que llegan a México y qué dificultades enfrenta un artista pues de otro país y otra nacionalidad en un país nuevo. Y cómo esta sororidad las une y todo este idioma etéreo y brujil. Entonces se habla mucho de los gatos y la magia y la astrología y el tarot. De verdad que son historias que, a pesar de que son un poco antiguas, conectan con la actualidad, con las mujeres de hoy, con nuestras ancestras, nuestras abuelas, mi hermana chiquita. O sea, yo creo que toda mujer se puede ver identificada y los hombres también se llevan un pedazote de alma con esta historia que es hermosísima.
2: Cuéntenos un poquito de qué pintoras son estas que pintan gatos.
5: Pues son llamadas las tres brujas, Leonora Carrington,
2: Tocaya,
5: Remedios Varos y Katy Horna. Pues estas tres brujas que vienen de Europa a México, pues muchos las conocen, a Leonora y a Remedios más que nada, por sus pinturas, pero a Katy casi no porque ella es fotógrafa, entonces está detrás de la cámara. Ella ha retratado pues lo que pasó en su vida y mucho de la guerra.
2: Sí, son increíbles. Claro. Son, ahorita hay dos exposiciones incluso ocurriendo en la Ciudad de México, una de Leonora y una de Remedios. O sea, está que no lo pudieron haber planeado mejor.
1: Sí. Pero entonces sí se conocieron, o sea, sí eran amigas y
4: sí,
1: se
4: veían. Sí, sí, wow. Sí,
1: yo eso, por ejemplo, no lo sabía.
2: Yo tampoco. Sí.
1: ¿Qué tal?
6: Y que hay muchas curiosidades porque pese a que ellas estuvieron compartiendo pues tiempo de su vida cuando estaban en París y que se sabe que todos los artistas estaban ahí y demás, nunca coincidieron y hasta que llegaron aquí a México, pues evidentemente algo ahí en el destino las unió con historias que de pronto se espejean muy bien la una con la otra y pues creo que era inevitable que formaran estos lazos tan estrechos.
1: Claro. Oigan, en retrospectiva ahorita son mujeres muy importantes. Su obra es hermosa, es conocida a nivel mundial, pero siempre está esta cuestión de que fue hace muchos, muchos, muchos años en un mundo muy dominado por hombres. ¿Cómo era esto en aquella época?
4: Pues definitivamente sí había un espacio más reducido para la expresión artística femenina y la verdad que es sorprendente que estas tres mujeres hayan ocupado el espacio y hayan tenido el reconocimiento que tienen a pesar de las circunstancias en los 40, 50, pero también como esta capacidad de ir en contra de los estándares que ocurrían en ese entonces se requiere una fuerza y una determinación impresionante que debido a la época a veces puede ser un poco difícil de generar. Entonces eso es una de las cosas.

0: cosas que las unió a las tres y que aparte pues genera como un icono del mundo artístico, uh-huh. Porque la verdad es que no cualquiera.
1: Recuérdenos por favor entonces Foro Shakespeare, pero ¿cuándo están y hasta cuándo están?
2: Todos los martes de mayo desde el 5 hasta el 26.
0: Sí.
3: En el Foro Shakespeare a las 8:30.
1: Es muy cortita temporada.
2: Muy cortita, solo 4 funciones.
1: Rápidamente.
0: Sí, así que vayan a vernos, por favor. La verdad es que es una manera maravillosa de aprender historia. Sí, en este caso es historia del arte. Uh-huh. Y se van a divertir. Se van a emocionar, van a llorar, de verdad es grandiosa, de verdad.
4: Las Crónicas del Diablo siempre lo hacen muy bien.
0: Sí, sí.
4: Pues muchas gracias, chicas, gracias por venir a la Nación. Se los agradecemos muchísimo.
0: Muchas gracias.
2: A ustedes. Las Crónicas del Diablo, así estamos en todas las redes, Facebook, Instagram, TikTok. Búscanos, síganos y que se enteren de estas y más ediciones por venir.
3: Y pueden adquirir sus boletos en la página del Foro Shakespeare.
1: Muchas gracias.
0: Gracias
2: a ustedes. Gracias por invitarnos.
4: No, y gracias a ustedes por continuar con nosotros.
1: Hoy nos acompaña aquí en la Hora Nacional Feliciano Carrasco, una voz que lleva la riqueza musical del pueblo mija a los escenarios.
5: Así es, su propuesta preserva la lengua, la tradición y la identidad, manteniendo vivas las raíces a través de la música. Maestro Carrasco, bienvenido una vez más a la Hora Nacional.
6: Muchas gracias, pues es un gusto regresar de nuevo y contento de estar aquí en la Hora Nacional y sobre todo de traer algo de mi música, de la cosmovisión, el pensamiento de mi cultura, que es la cultura sao, la cultura zapoteca.
1: ¿Desde cuándo llevo haciendo música?
6: O sea, ahorita tengo 53 años, yo creo que alrededor de unos 30 años ya, aquí en la Ciudad de México empezamos, aunque allá empecé estudiando un poquito la guitarra en la escuela de Florencio Bacha en la séptima sección en Juchitán, Oaxaca, pero ya aquí con el maestro Benigno Gasca empecé a estudiar más en forma la guitarra, sobre todo para poderme acompañar como trovador zapoteca. El maestro Benigno me ayudó muchísimo a mi carrera, que hizo los arreglos de mis primeros discos. Él es poblano y también radica aquí en la Ciudad de México, es un concertista de guitarra clásica, pero también un gran arreglista.
5: Oiga, maestro, hablaba ahorita de la cosmogonía, de su universo, de su manera de ver la vida. Para empezar, ¿cómo es y cómo lo integra su música?
6: La influencia, por supuesto, del mar y la milpa, los trajes, la vestimenta de la mujer zapoteca, pues me ha inspirado a cantar, escribir canciones que hacen alusión al campesino, al mar, a la milpa y también a la mujer ismeña, ¿no? Y sobre todo a mi madre tierra, que pues no olvido de dónde vengo. Y eso me ha ayudado mucho a redireccionar mucho el tema de mis composiciones. Una de las canciones que se llama Mi Tierra, que hace alusión al huipil de la mujer zapoteca, y hace alusión a mi madre, también a mi abuelo, que pues en paz descanse, le dediqué una canción que se llama Campesino. Y bueno, son temas que me regresan a mi pueblo, han sido como una luz voltear hacia mi pueblo para poder escribir mis canciones.
1: ¿Cómo da a conocer su música? ¿Redes sociales, plataformas digitales? ¿Cómo es el proceso de llevar sus composiciones a un público más grande?
6: De alguna otra manera utilizo el Facebook, estoy como Feliciano Carrasco Regalado. Tengo un centro cultural en Tlatelolco y ahí ese centro se llama Centro Cultural Macario Matus. Entonces ahí anuncio en esa página del Facebook Centro Cultural Macario Matus o como Feliciano Carrasco Regalado. Uh-huh. Así estoy y ahorita estoy preparando una página justamente para subir todos mis discos y por supuesto para que estén en todas las plataformas, ¿no? Pero me pueden contactar, les voy a dar un número que es 55-275-19643. Lo repito, 55-275-19643. Ahí me pueden escribir por WhatsApp si están interesados en conocer más sobre mi música o adquirir algún disco mío. Y en el Facebook estoy como Feliciano Carrasco Regalado.
1: Pues qué bueno que nos visitó Feliciano Carrasco una vez más aquí a la Hora Nacional. Es un gusto haber podido platicar un ratito. Y felicidades por todo lo que viene.
6: Muchas gracias, Leo Chapo, por recibirme. Esperamos que la gente escuche no nada más mi lengua, sino pues hay 68 lenguas, ¿no? Entonces yo creo que somos una potencia y con una gran diversidad lingüística en este país.
5: Y musical,
6: que no necesitamos.
5: Porque hay todo tipo de géneros.
6: Eso es aparte, ¿no? Entonces uh-huh. Ahorita hay un boom sobre, hay rockeros, hay
5: raperos,
6: cantantes raperos, uh-huh. De todo en lenguas. Entonces yo creo que ahí va avanzando la música en las lenguas. Y eso pues es un gran avance que podemos tener.
1: Oiga, pues muchísimas gracias una vez más por habernos acompañado.
6: Muchas gracias.
5: Gracias maestro Feliciano. Gracias.
1: Y así llegamos al final de esta Hora Nacional. Muchas gracias por acompañarnos en este recorrido de información, cultura y entretenimiento.
5: Que esta semana tenga muchísimos buenos momentos, encuentros importantes y muchas razones para celebrar. Nos escuchamos y nos vemos la próxima semana.
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cuando la luz del sol es ya poniente. Gracias, Señor, es nuestra melodía. Recibe como ofrenda amablemente nuestro dolor, trabajo y alegría. Si poco fue el amor en nuestro empeño de darle vida al día que fenece, convierta en realidad lo que fue un sueño, tu gran amor que todo lo engrandece. Tu cruz, Señor, redime nuestra suerte de pecadora injusta e ilumina la senda de la vida y de la muerte del hombre que en la fe lucha y camina. Jesús, Hijo del Padre, cuando avanza la noche oscura sobre nuestro día, concédenos la paz y la esperanza de esperar cada noche tu gran día.

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0: ver, aunque nunca lo vuelva a ver. Poco tiempo después.
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0: 7 de la mañana con 31 minutos de este 11, lunes 11 de mayo del 2026. Buenos días tengan todos ustedes. Y bueno, prepárese porque a partir de hoy, o mejor dicho, el día de hoy, todos a marchar. ¿Por qué vamos a marchar? Para que se detenga la represión. Campesinos, profesores, universitarios, colectivos feministas, mineros, burócratas, organizaciones sociales y la sociedad en general van a marchar el día de hoy. Se está haciendo un llamado para que la marcha sea pacífica y responsable. Una marcha para manifestarnos en contra de las acciones del gobierno, que ha generado profundas afectaciones, no solamente en el campo, en la industria, en la economía, en la educación, en la vida social en Zacatecas. Zacatecas exige respeto, Zacatecas exige justicia. Hoy es la marcha. Se convoca a las 10 de la mañana en la Escuela de Ingeniería de la Universidad Autónoma de Zacatecas. Uno de los puntos de donde saldrán contingentes, bloques de zacatecanos indignados por lo que sigue pasando en Zacatecas. No es la primera vez que se reprime a un sector de la sociedad. Ya basta. 7 de la mañana con 34 minutos.
1: Los principales de los periódicos zacatecanos. 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

0: Hoy del periódico El Sol de Zacatecas, aumentaron 80% las deportaciones en el 2026. Hoy en el periódico El Diario, marchan por sus hijos desaparecidos. Y también en el periódico El Diario, compra Aguascalientes frijol a los zacatecanos, a los agricultores zacatecanos.
1: A continuación, el pronóstico de la temperatura para la zona conurbada.
0: La temperatura en este momento es de 15 grados de los 28 que nos esperan para el día de hoy, que también es un día en el que se registra un 40% de probabilidad de lluvia.
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0: 11 de mayo celebramos el onomástico de Anastasio, Florencio, Mamerto, Poncio y Viviana. Felicidades a quienes llevan este nombre y feliz cumpleaños, Leticia Tiscareño. Leti, muchas felicidades. Leticia Tiscareño Medina. Adriana Franco, mi querida Adriana, te mando un fuerte abrazo, muchas felicidades. Norma Angélica Contreras, también te saludo con mucho afecto. Lucero Parga Medina, mi querida Lucero, muchísimas felicidades, con mucho cariño te mando un fuerte abrazo, muchos recuerdos y siempre los mejores deseos. Feliz cumpleaños para Lucero Parga Medina y también con mucho cariño, con muchos recuerdos, Amparo López, fotógrafa de periódico, desde periódico Momento, trabajadora del Seguro Social y bueno, hoy encargada del Estudio López Fotografía. Amparo López, querida amiga, te mando un fuerte abrazo con mucho cariño. 7:36 a.m.
1: Continuamos con un panorama de la prensa internacional, nacional y local. 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

0: La Unión Nacional de Padres de Familia rechazó el adelanto del cierre del ciclo escolar 2025-2026 debido a la ola de calor extraordinaria que se vive en todo el país y además por el inicio del Mundial. Luego de que se diera a conocer que el próximo 5 de junio culmina el ciclo escolar y no el 15 de julio como se tenía previsto, la presidenta de esta organización, Katia Carolina Robles, mencionó que se trata de una estrategia improvisada e hizo un llamado a los padres de familia a rechazar dicha propuesta.
1: Rechazamos esta decisión porque implica quitar entre 5 y 7 semanas efectivas de clases en un país donde ya enfrentamos un grave rezago educativo y lo hemos anunciado aquí en la Unión Nacional. Entendemos la preocupación por las altas temperaturas que enfrentamos en el país, pero sí creemos que nuevamente se está intentando resolver un problema estructural, sacrificando el tiempo de aprendizaje en lugar de atender pues las verdaderas carencias que se tienen en la infraestructura escolar.
2: ¿Estaría esta decisión de la autoridad educativa en el contexto de las manifestaciones que ha anunciado la CENTE a nivel nacional de un paro de labores que todavía no establecen fecha, pero que está programado precisamente en el marco también del Mundial de Fútbol?
1: Exactamente, pues justamente nos parece inaceptable que un evento deportivo aparezca dentro de la justificación de esta decisión educativa de este tamaño, que implica dejar a millones de niños sin clases. La educación de nuestros niños y adolescentes no puede ajustarse al calendario del Mundial, y además el Mundial tiene impacto directo únicamente en algunas ciudades de nuestro país. Obviamente las decisiones educativas deben basarse en criterios pedagógicos y técnicos y pues no en eventos mediáticos. Esta decisión acaba de anunciarse, pero ya hay muchas preocupaciones de los padres de familia. Algunas de ellas es que las evaluaciones en algunas escuelas están programadas para el mes de junio. Nadie le ha explicado a los padres si se van a cancelar, si se van a adelantar, si se van a modificar. También hay actividades académicas y administrativas que ya estaban organizadas y calendarizadas para este mes de junio. Además, muchos padres trabajan y tienen que asumir un mes adicional de cuidados o de cursos de verano o de gastos que no habían contemplado. Y otra realidad importante es que muchos niños pues ya pasan cerca de 2 meses fuera de clases durante vacaciones. Ahora es extender un mes más este periodo vacacional y afecta hábitos, afecta aprendizaje, afecta la dinámica familiar. Nos parecen decisiones improvisadas. Bueno, pues justamente queremos que los padres de familia rechacen estas decisiones de las autoridades educativas. Hacemos un llamado urgente a todos los padres y madres de familia a manifestar su rechazo. No podemos permanecer callados mientras se va deteriorando la educación de nuestros hijos, porque la educación no debe negociarse. Exigimos que las autoridades rectifiquen esta decisión que nos parece irresponsable y prioricen realmente el interés superior de la niñez y de la adolescencia mexicana. Por nuestra parte, por parte de la Unión Nacional, pues exigimos varias cosas. Primero, que reconsideren esta medida. Segundo, que publiquen el análisis técnico que supuestamente sustenta esta medida. Tercero, que exista una verdadera comunicación con los padres de familia y las comunidades educativas. Y cuarto, que se garantice el mínimo de días efectivos de clases establecidos por la normatividad.
2: ¿Cuál es la propuesta que ustedes darían?
1: Bueno, como Unión Nacional de Padres de Familia, no solo señalamos el problema, proponemos soluciones responsables que permitan proteger la salud de nuestros estudiantes sin sacrificar las semanas completas de aprendizaje. Medidas regionales y no generales. No todos los estados viven las mismas condiciones climáticas y las decisiones deben de tomar quizá por región o por nivel de riesgo, no aplicar recortes generalizados. 2, puede ajustarse el horario, implementar temporalmente horarios más tempranos a lo mejor para evitar las horas de mayor calor. Quizá una modalidad híbrida a lo mejor, pero sobre todo debemos de atender la raíz de los problemas, en este caso donde se mencionan las condiciones climáticas, las olas de calor. Pues infraestructura urgente, se necesita invertir en ventiladores, sombras, acceso al agua, mantenimiento eléctrico, ventilación, porque no podemos seguir enfrentando cada año el mismo problema sin soluciones permanentes. Y obviamente lo principal es un respeto al calendario y a las familias.
0: La sección 34 del Sindicato Nacional de los Trabajadores de la Educación advirtió que el adelanto del cierre del ciclo escolar es una estrategia para debilitar las movilizaciones de la Coordinadora Nacional de los Trabajadores de la Educación. Lo explica el secretario general Filiberto Frausto.
3: Pero desde luego lo que en realidad subyace en esta decisión es el intento de desactivar el paro nacional indefinido que ya está en puerta y que les preocupa sobremanera, que tienen la intención de que no haya ruido, que no haya protestas en ese escenario, porque eso afectaría desde luego los intereses económicos de los organizadores de este evento. Sin embargo, nosotros consideramos que ahora con mayor determinación tenemos el compromiso de aprovechar esta coyuntura histórica que no tendremos oportunidad en algún tiempo y que, por supuesto, tendremos que poner en la balanza, porque consideramos que unas vacaciones adelantadas no son más importantes, no pueden estar por encima de el intento por recuperar un derecho vital, que es una jubilación digna. Yo creo que está muy por encima este derecho que hay que reconquistar y que, por tanto, habremos de participar con mayor entusiasmo en esa movilización. Además, creo que esta decisión les puede resultar contraproducente, porque en las secciones en las que tenían duda de participar o no, por la razón de que sus representantes sindicales no les llaman, ahora, sin esa preocupación de alguna sanción económica o administrativa, saldrán también a acompañarnos en esta movilización. Así es que hagamos de esta decisión de las autoridades educativas una oportunidad, una coyuntura valiosa para manifestarnos en ese momento, en ese mundial, en el que la mirada del mundo estará puesta en nuestro país. Y, por tanto, ese factor será de mucha ventaja para nuestra causa. Así es que adelante, continuamos con los planes. Seguramente en los próximos días estaremos participando en una Asamblea Nacional Representativa extraordinaria, urgente, en la que tomaremos la decisión del día en que estallaremos ese paro. Así es que no decaiga el ánimo, por el contrario, a luchar con la convicción que nos caracteriza.
0: Amalia García Medinas realizó el foro Lupus y otras enfermedades autoinmunes en México. Desde el Senado de la República, Amalia García insistió en la urgencia de hacer acciones para garantizar el derecho a la salud de las personas que viven con lupus y enfermedades autoinmunes.
4: Medidas integrales que implican no solamente la detección oportuna, y que eso significa, entre otras cosas, investigación científica, significan recursos para poder detectar a tiempo cómo atender y prevenir cada posible enfermedad, sino que significa también las condiciones para que los estados puedan brindar la salud a las personas que lo requieran. Los derechos humanos, que en esencia deben ser respetados por todos los estados, también significan una nueva concepción del mundo, el que las personas asumamos que deben respetarse esos derechos. Y en este marco, en el de la conmemoración, en el que lo que se intenta es visibilizar la importancia de garantizar los derechos de las personas con lupus, y el día 10 de mayo es un día que se ha diseñado para hacer visible esta gran vía que es la de los derechos, para poder reflexionar, para poder diseñar acciones. En el Senado de la República, junto con Laura Atié y con Efrén Calleja, hemos planteado la pertinencia de que hagamos un recuento del momento en el que estamos. Quiero decir, y lo digo con de verdad una enorme emoción, que las iniciativas de ley que se han presentado en los distintos congresos de los estados de nuestro país y también en el Congreso de la Unión han sido resultado de la iniciativa de la sociedad civil. Sin la sociedad civil, sin la acción de las organizaciones de personas con lupus y de familiares de estas personas, también de personas que viven con una enfermedad autoinmune, hubiera sido tal vez imposible que se hubiera avanzado en la visibilización de estos derechos tal como lo hemos hecho hasta el día de hoy. Tengo claro que cuando uno habla de esto, se desearía que las cosas fueran mucho más rápido, que fuera más veloz. Pero mi experiencia a lo largo de años en el espacio público lo que me dice es que en muchas ocasiones se avanza con más celeridad en el ámbito local que en el ámbito nacional. En esta ocasión, con la llamada, como me parece muy acertada la denominación, Ley Lupus, porque es muy precisa, lo que podemos decir como una celebración es que esta gran causa de tener leyes en varios estados está avanzando más rápido que en el ámbito federal. Ya en varias entidades federativas se ha presentado la iniciativa, esta discusión, y hay un enorme entusiasmo porque avance y abarque el total de nuestra república. La presencia aquí de una representación de congresos locales de Yucatán, de Hidalgo y de Tamaulipas da cuenta de que tenemos posibilidades de que esto avance. Yo entonces no solamente celebraría esta determinación de la sociedad civil organizada a través de esta gran iniciativa de Laura Atié y de Efrén Calleja y de muchas y muchos más, porque ellos encabezan, empujan, convocan a las familias y han logrado incluso, y aquí quiero hacer un paréntesis con un gran reconocimiento, que la iniciativa que se presentó en el Senado de la República y que está en la Comisión de Salud fuera acompañada después de una campaña que recabó más de 30,000 firmas. Aquí llegaron quienes forman parte de la organización del Centro de Estudios Transdisciplinarios Atié Calleja por los Derechos de las Personas con Lupus, con cajas. Tuvimos una conferencia de prensa, entregaron estas cajas con estas firmas. Y entonces lo que tenemos es una acción de las familias, también del personal de salud, porque hay que decir lo que ha sido muy importante. Está la doctora María Castañeda, del Colegio Mexicano de Reumatología, y son las especialistas, aquí están varias, las que han abierto camino junto con las familias, las que harán posible que pronto tengamos legislaciones locales y también en el ámbito federal para que las personas con lupus y sus familias tengan en el derecho a la salud todo el respaldo y el acompañamiento.

0: 7:50. Usted ya lo sabe. Gobierno del estado volvió a reprimir a los zacatecanos. Ahora son los productores de frijol, los maestros, los jubilados, la sociedad en general. Esta nota es de nuestra compañera Cristina Velasco, titular de Espacio Abierto, y esto es lo que nos comenta.
1: Un total de 12 personas, entre ellos campesinos, estudiantes, mujeres y adultos mayores, fueron detenidos con exceso de la fuerza pública por parte de elementos de la Fuerza de Reacción Inmediata, la FRIS, perteneciente a la Policía Estatal. El motivo es la presunta desobediencia y la resistencia a particulares durante una manifestación en las instalaciones del multiforo. Durante los últimos 4 meses, frijoleros de distintas zonas del estado han exigido que se acopie su producto, por lo que el pasado 29 de marzo se firmó un acuerdo notariado con el compromiso de compra de 1.500 toneladas, hecho que los productores aseguran no se cumplió y ahora no les respetan el precio de garantía de 27 pesos. Desde el pasado jueves, los productores han intensificado su protesta en la legislatura en Plaza de Armas y este sábado decidieron tomar las instalaciones de la Feria Nacional de Zacatecas para evitar el concierto organizado por el gobierno estatal con motivo del Día de las Madres. Ante la toma de calles aledañas al recinto, los policías comenzaron a encapsular, golpear y empujar a los manifestantes hasta detener a 8 personas, entre las cuales incluyó a estudiantes que simplemente se solidarizaban con la causa de los productores, a quienes les habían llevado agua. El hecho, lejos de repeler la protesta, generó que más grupos como estudiantes, feministas, sindicatos, mineros y población en general se sumaran a la exigencia de los productores y a la petición de liberación inmediata de los detenidos.
2: Y con las campesinas
3: que la alumna está desaparecida, la agarraron estos cabrones de la unidad de gestión pública.
2: Nos golpearon y nos maltrataron.
3: Nuestra alumna Natalia está desaparecida ahorita, no encuentra por qué estos cabrones la agarraron. Que salga un responsable. Y si no sale ahorita, se va a armar el pedo, cabrones. Se va a armar el pedo. A las redes sociales, hablemos a que se vengan aquí la gente. Pues que no tienen madre, ¿verdad? En el concierto de las madres no tienen madre. Ellos deben de estar aquí, ¿verdad? Hacemos el llamado a toda la gente que se venga para acá. Nos necesitamos concentrar porque nuestra alumna tiene que aparecer.
4: Marcos, se llevaron a Goyo.
3: Y a Goyo, otro de nuestros compañeros.
1: Ya por la noche se registró la detención de 3 mujeres, entre las cuales se encontró una adulta mayor, quien solo increpó verbalmente a los policías por detener con lujo de violencia a otra mujer que le acompañaba. Los detenidos fueron puestos a disposición de la Fiscalía del Estado y horas más tarde liberados ante la presión social, la Comisión de Derechos Humanos, la Rectoría de la Universidad Autónoma de Zacatecas, sindicatos y agrupaciones de abogados. Mientras tanto, el concierto de Ricardo Montaner se llevó a cabo sin cambios en el programa. Incluso fue el único tema publicado en las redes sociales del gobierno, quienes aseguraron que todo el operativo fue conforme a la ley y que la manifestación fue orquestada por la oposición, ya que el tema del acopio depende del gobierno federal. Todos los detenidos reportan que fueron violentados físicamente y hasta el momento la Comisión de Derechos Humanos ya reporta 6 quejas formales por la detención ilegal.
5: Pero nada más lo que les argumentaba a los policías que por qué, que

0: Entonces, si piensan que eso nos va a detener, no va a suceder así, porque nosotros somos solidarios con las causas justas y sociales, ¿eh? Y a mí me estaban ofendiendo, diciéndome que por mi edad debía estar en mi casa, que debía de estar en mi casa, que qué andaba haciendo ahí. Le dije, yo sabré lo que hago, a mí no me esté diciendo nada una policía joven. No, usted es la que me está ofendiendo, ¿no? Entonces decir eso, que no nos van a detener porque estamos con el pueblo, somos pueblo.
1: Bueno, fue brutal por parte de las detenciones, ¿verdad? Porque pues nosotros no debemos nada. Todavía yo decía aquí que cuál era el delito, que por qué nos tenían detenidos, que estaban violando los derechos de los productores, de los campesinos y más los de uno, ¿verdad? Nunca nos supieron decir cuál era el delito.
2: Quiero pensar que son alrededor de unas 6 horas aproximadamente. Pues al momento de mi detención, yo estaba hacia el frente, había un policía que había pateado a alguien más, y yo empecé a grabar, y alguien dentro de la barra de seguridad me jala el pelo adentro. En ese momento sentí un pequeño sofoco, no sé si me pegaron con una batuta, lo que sea, no sé, pero trato de quedarme como al margen y tratar de evitar que se acerquen más, pero no. Entonces le dice que yo puse resistencia, pero eran 4 contra mí. Y ya, cuando me reducieron el suelo, me empujaron, no sé si se nota, todavía tengo aquí como una lesión. Aparte de eso, me dio una reacción alérgica, pedí al momento pues la medicina, pero no se me dio hasta apenas ahorita, se me dio. Y eso fue por parte de mi hermana. Durante ese tiempo, aparte de improperios que nos dijeron, que si éramos, perdónenme la palabra, pendejos, feminazis, trans incluso, todo ese tipo de cosas.
3: Estábamos pues en el acompañamiento, los compañeros agricultores, y estaba yo grabando para que quedara evidencia de que pues, nos estaban violentando, y me empezaron a someter entre muchos, yo vi muchos policías. Me sometieron, me golpearon, no puedo masticar, tengo un golpe aquí que me tenían contra el piso, así. Tengo acá raspones, tengo moretones, pues como sabemos que son las fuerzas estas de la FRIES, ¿no? Toda la policía estatal.
4: Este lunes se convocó una mega marcha en contra del gobierno estatal y la represión generada este fin de semana.
5: ¡Todos al frente! ¡Contra ellos!
6: ¡Los mismos que están de aquel lado! ¡Estás uniformado!
5: ¡También son obreros!
6: ¡Traen armas! ¡No somos de los mismos, pendejos!
5: ¡Se supone que protegen a la ciudadanía! ¡Al campo!
6: ¡A los estudiantes!
5: ¡Simplemente son perros del capital! ¡Defensores del capital! Del gobierno, del Estado mexicano. ¿Desplazados? Simplemente porque les pagan. Son como nosotros.
6: El gobierno no les paga, les pagamos nosotros, que es lo peor del caso.
4: Para Informativos Plata, Cristina Velasco.

0: Y bueno, en todo este dime y direte, en este ir y venir, el gobierno de Aguascalientes por lo menos lanza la promesa de comprar 150 mil toneladas de frijol zacatecano, lo que aquí no se ha podido hacer.
1: Por el fracaso que pasó al día de ayer con el propio gobernador, con la inseguridad que tiene, y bueno, pues fuimos levantados, porque no ha podido cumplir un compromiso que tenemos firmado ante un notario, pero lo vamos a llevar a cabo y queremos que nos va a apoyar el pueblo de Zacatecas. Mañana tenemos una gran movilización para dar y salir a las calles y reclamar nuestros derechos. Nosotros no vamos a dar ni un paso atrás. Ayer fuimos procesados 5 compañeros más 4 compañeras que andan por ahí. Entonces le digo, una señora ya muy grande de la tercera edad, la llevan esposada y la bajaron allí ante la fiscalía. Y aquí estamos y queremos decirle a los productores que vamos a seguir con nuestro compromiso de acopiar las 1500 toneladas más los costales que andan en tránsito para que sea recuperado. Y en un rato estuve hablando, me habló la gobernadora del estado de Aguascalientes, que ella nos va a comprar 1500 toneladas de frijol. Entonces

0: Yo quiero decirle a los compañeros que nos preparemos para llevar ese frijol a Aguascalientes y seguir aquí con la lucha para que el día de mañana que nos acompañen aquí los diputados, que estén aquí en el Congreso para que asuman esa responsabilidad, ya que el gobierno del estado no ha podido darnos esa solución. Tenemos un documento firmado por las 1.500 toneladas y también queremos que los diputados del estado de Zacatecas convoquen a un personaje de alimentación para que esté aquí con nosotros y nos dé ya la definición del compromiso que tenemos y que ellos tienen con los productores de Zacatecas, ¿verdad? Entonces no nos vamos a dejar, vamos a estar ya más preparados, vamos a tomar otras medidas de protección para nosotros y vamos a seguir adelante. Por eso convocamos a los diputados el día de mañana y que esté también por parte del gobierno del estado, la SECAMPO, que ahorita traemos el problema del frijol, pero también traemos problemas con el convenio tripartita de Comisión Federal, también traemos problemas con la SADER para la cuota energética y traemos problemas con la Comisión Nacional del Agua para que nos dé y nos autorice y los productores sean acreedores al subsidio de la cuota energética. Y aquí estamos, invitamos a los productores de Fresnillo, de Sombrerete, que están aquí con nosotros y mañana vamos a hacer una gran movilización y repudiamos a lo del día de ayer que abusó la seguridad pública de nosotros. Entonces, si ellos iban a tener su evento, pues hubieran resuelto lo de nosotros, ¿va? Pero vamos a seguir insistiendo, esto no nos hace que nos hagamos para atrás. Al contrario, vamos a salir adelante con la movilización de la gente.
1: Ya es una tradición. El comentario de Francisco Esparza, en punto de las 8 de la mañana. 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
2: Cuando el gobierno dice diálogo, manda granaderos. La cosecha del bienestar. Golpes, detenciones y silencio. Gobierno invisible, macanas visibles. En Zacatecas ya descubrimos una nueva modalidad de gobierno, la administración fantasma. Aquí nadie ordena nada, nadie firma nada, nadie da la cara. Pero curiosamente siempre aparecen patrullas, escudos, macanas y estudiantes y maestras detenidos por la fuerza policiaca. La magia burocrática del yo no fui, aplicada con precisión quirúrgica sobre campesinos y universitarios, es una realidad. Hoy los productores de frijol salieron a reclamar lo que durante meses les prometieron desde los micrófonos oficiales. Precios justos, apoyo del campo y dignidad para quien siembra la tierra más castigada del país. Pero cometieron el error imperdonable de creerle al gobierno. Y ya saben que en Zacatecas exigir el cumplimiento de promesas oficiales puede convertirse rápidamente en delito administrativo. Y la respuesta estatal fue ejemplar. Lo que hicieron desde el gobierno del estado es heroicamente ejemplar. La represión. Policías estatales y cuerpos tácticos aparecieron para, entre comillas, restablecer el orden. Esa frase elegante que siempre significa golpear primero y explicar nunca. Entre jaloneos, empujones y detenciones, estudiantes universitarios terminaron arrestados junto con los productores de frijol. ¿Por qué? Porque los estudiantes y jubilados, además, se solidarizaron con los campesinos, les quisieron llevar agua, y para la policía eso fue un delito, y para el gobierno eso fue poner en peligro la estabilidad emocional. Y entonces comenzó la parte más brillante del espectáculo, el concurso estatal de desaparecer responsabilidades. Nadie dio la orden. ¿Quién autorizó el operativo? Nadie responde. ¿Dónde están exactamente los detenidos? Y dicen, información en proceso. ¿Habrá consecuencias por el uso excesivo de la fuerza? Sí, claro, claro que sí las hay. Pero las hay para quienes protestaron. Y mientras tanto, desde las oficinas refrigeradas del poder, seguramente donde se están redactando comunicados llenos de palabras como diálogo, gobernabilidad y respeto a los derechos humanos, justo después de subir a los jóvenes y a los campesinos a las patrullas oficiales y meterlos a la cárcel, y de pasadita arrastrarlos, golpearlos, insultarlos, pues desde esa oficina empiezan a contar las mentiras. La escena recuerda inevitablemente aquellos episodios oscuros en que el gobierno estatal también decidió enfrentar manifestaciones sociales con fuerza pública. Hablo particularmente cuando las mujeres zacatecanas fueron reprimidas por exigir seguridad, justicia y dignidad. Hablo cuando los maestros fueron reprimidos por exigir sus derechos. Cambian los sexenios, cambian los colores, cambian los eslogan, pero la tentación autoritaria permanece intacta y este gobierno lo ha dejado de manifiesto. Lo más insultante no es únicamente la violencia, lo verdaderamente ofensivo es la cobardía política, porque en Zacatecas las órdenes parecen caer del cielo. Nadie las emite, nadie las asume, nadie las firma. La represión se ejecuta como si fuera fenómeno meteorológico. Llegan policías, golpean ciudadanos, detienen estudiantes y luego el gobierno entero entra en modo Espíritu Santo, se pone a rezar y es omnipresente, pero imposible de identificar. Y así, mientras el campo se hunde, los jóvenes son criminalizados y la inconformidad social crece. El gobierno del estado sigue apostando a su estrategia favorita, esconder la mano después de lanzar el golpe. Y si alguien me ve, me voy a Plateros de rodillas a pedir perdón. Una estrategia que suena como eco, pero que está en el manual de qué hacer. Y el manual dice que la culpa es del neoliberalismo, que son de derecha los manifestantes, que es politiquería, que son actores políticos, que no son campesinos, que son agitadores profesionales que paga el gobierno del PAN o del PRI. La capacidad intelectual de los que están mandando no les da para más. Ya no saben a quién culpar y nunca van a reconocer la parte que les corresponde. Por eso primero agreden y después se hacen tarugos para decir yo no fui. Señores del gobierno, si los campesinos son culpables, si son agitadores, enciérrenlos, denúncienlos, métanlos a la cárcel. Si hay actores políticos detrás de este movimiento, denúncienlos, deténganlos, métanlos a la cárcel. Háganle un favor a Zacatecas. No sean cobardes y actúen. Dejen de hablar y actúen. Y si no, cállense. Si ustedes saben quiénes son los culpables, pues detengan el problema y dejen de hacerse pendejos. Al gobernador David Monreal se le olvidó que es hombre de campo, pero David ya perdió la sensibilidad. El secretario del campo, Gerardo Luis Cervantes, no sabe si declararse campesino o sumiso a las órdenes del gobernador. El secretario general Rodrigo Reyes, La tierra que conoces es la que trae en la suela de los zapatos. Y Rodrigo no sé si está actuando como secretario general de gobierno o como candidato a la presidencia municipal de Zacatecas, o como alcalde de Zacatecas, o como gobernador del estado. Ojalá y algún día actúe como zacatecano. Rodrigo carga además con la fama de represor desde aquella agresión a las mujeres el 8M del 2024. Un 2024 que no se olvida. Al subsecretario Omar Carrera, ese mejor ya ni lo mandan porque está amenazado con que lo van a encuerar y a demostrar sus miserias. Y los policías, qué tristeza dan. Se olvidan de sus paisanos, de sus vecinos, de sus amigos, y se hacen los valientes para detener y reprimir entre cuatro a una mujer, a golpear a otros. Su dignidad se esfuma, como se esfuma el mísero salario que reciben. Los policías, para su desgracia, también comen frijoles. No se trata de derechas o de izquierdas, ni de chairos ni de fifís. Se trata de la afectación real, no teórica, a la comunidad zacatecana. Los golpes no saben de ideologías. Hoy se convoca a la megamarcha contra la represión pacífica, contra la represión, y será una marcha pacífica. Comenzará a las 10 en la Escuela de Ingeniería, y de ahí y de otros lugares saldrán rumbo a la Plaza de Armas. No habrá policías, porque serán muchos los manifestantes. No habrá funcionarios, porque no se atreven a dar la cara. No habrá ni precandidatos ni partidos políticos, porque la marcha los vomita. A esa marcha va a asistir la sociedad cansada, y por eso van a alzar la voz para sacar el coraje. Y en la marcha, en cada paso, se va a manifestar la indignación popular. Aquí en Zacatecas, gobernar significa exactamente eso: mandar sin aparecer, reprimir sin responsabilizarse. La indignación ciudadana no es gratuita, y así como recortan el tiempo en las aulas escolares, ojalá y también recorten el tiempo de uno de los peores sexenios que hemos vivido. Y eso es una realidad. Posdata: el 10 de mayo fue ayer, así es que hagan fila y espérense un año más. La cosecha del bienestar no es paz, ni bienestar, ni desarrollo. La cosecha es golpear, detener y guardar silencio.

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1: De la mañana, 8 de la mañana con 14 minutos. Martín Gerardo López Carrillo, ¿cómo estás? Buenos días.
2: Muy buenos días, licenciado. Buenos días a toda la gente que nos sintoniza. Aquí estamos con mucho gusto con todos ustedes, deseándoles un buen día y un excelente inicio de semana. Hace una semana exactamente platicamos con el obispo de Zacatecas, Sigifredo Noriega Barceló. Hablamos de seguridad, de desaparecidos, de homicidios dolosos, de muchas cosas. Traemos algunos porcentajes de cómo ha crecido, cómo creció. Y en 2025, según datos nacionales también, cómo ha disminuido el tema de los homicidios dolosos en Zacatecas. Licenciado, buenos días. Si le parece, escuchamos la siguiente información.
1: Oye, antes de, y único comentario que acepto, antes de escuchar a tu entrevistado, Sigifredo Noriega, ¿qué partidazo Pumas América?
2: Partidazo Pumas América.
1: Bueno, todos.
2: Me gustó mucho el partido de vuelta de Chivas contra Tigres. Chivas está en semifinales. El equipo del América ayer perdía y en los primeros 23 minutos 3-0. Empató a 3. Tuvo en sus manos un penalti, que por cierto, para toda la gente que nos escucha, era un penalti que validó el árbitro.
1: Pero que no era, ¿verdad?
2: No, sí era penalti. Bueno. Yo estuve viendo a los árbitros que son antiamericanistas y bueno, decretaron que era un penalti bien marcado por César Ramos, el árbitro que sentenció ayer la pena máxima. Cuando vi quién lo iba a tirar, lo estaba viendo con mi hijo Diego el partido, le dije, Diego, lo va a fallar Henry Martín. Y lo falló. Entonces, el América tuvo la calificación en sus manos, el hubiera no existe, pero América y Pumas han protagonizado una etapa de cuartos de final espectacular. Chivas Cruz Azul, Pachuca va a enfrentar Chivas contra Cruz Azul y Pachuca va a enfrentar al equipo de Pumas.
1: A los
2: Pumas de la Universidad Nacional Autónoma de México. Así está la información, licenciado.
1: Escuchamos tu comentario.
2: Vamos al comentario con esta entrevista del señor obispo de Zacatecas, Sigifredo Noriega Barceló.

0: Según reportes de inteligencia de seguridad, en la última década del 2016 al 2026, la seguridad en Zacatecas ha experimentado una transformación drástica en la última década, pasando de ser un estado con niveles de violencia moderados a convertirse en un epicentro de conflicto entre grupos del crimen organizado, para finalmente reportar una reducción significativa de homicidios dolosos en los años más recientes, de 2024 a 2026. Aún con estos datos, el crimen organizado se está robando a la juventud zacatecana y a la juventud de México. Está metiendo a los jóvenes del país en callejones sin salida. Hace unos días platicamos con el obispo de Zacatecas, el sonorense Sigifredo Noriega Barceló, que ante estas olas de violencia y de inseguridad señaló:
1: efectivamente, y eso no lo debemos permitir. A mí se me hace una de las mayores injusticias ese robo. Robar la edad, robar la esperanza, robar la vida. Y esto es provocado por los nuevos caínes. Eso tenemos que evitar. Hay remedio y ojalá todo mundo trabajemos en la prevención, que es la siembra de valores que nos lleven a respetarnos unos a otros.
0: Un estudio de Indire, la encuesta nacional sobre la dinámica de las relaciones en los hogares, mencionó y dio a conocer que uno de los picos de violencia en Zacatecas del 2020 al 2023, Zacatecas se consolidó como uno de los estados más violentos de México, impulsado por las pugnas entre grupos antagónicos. Llámese Cártel de Sinaloa y Cártel de Jalisco Nueva Generación, que reclutaron en sus filas criminales a jóvenes zacatecanos. En 2021 fue especialmente violento, registrando una tasa del 67.58 en homicidios dolosos por cada 100,000 habitantes. El obispo convocó a que los padres de familia, los hijos, maestros y toda una sociedad trabajemos juntos para encaminar por la ruta correcta a los niños y jóvenes zacatecanos.
1: A mi forma de ver, yo le dedicaría todo a las fuerzas, todos los recursos a construir esa aula en la que todos nos formamos, que es la familia. Si la familia está bien construida, tendremos muchas probabilidades de hacer de este mundo un mundo en el que todo mundo, con todo y problemas, podamos convivir. Somos seres humanos y obviamente pues no hay ninguna familia perfecta, pero sí podemos contribuir con un mejor ambiente, sembrar grandes ideales en la vida, acompañarnos en esos ideales y trabajar en equipo. Yo pondría todo a favor de la familia.
0: La familia es el centro neurálgico para combatir estos factores y sectores y darle viabilidad a la formación de nuevos ciudadanos. La cultura, deporte, educación, seguridad y salud también juegan un papel determinante. Borremos de Zacatecas los polígonos rojos que tanto ser humano se han tragado. Quitemos de nuestro mapa esas estadísticas negativas, como el 59.3% de las mujeres de 15 años o más en el estado han experimentado algún tipo de violencia. Sigue hablando el obispo de Zacatecas.
2: Los padres de familia, la misma familia, los maestros, los tutores, los entrenadores, los instructores, todos juegan o todos jugamos en esto.
1: Efectivamente, es el juego de la vida. que no hay que convertirla en juego, sino en juego, en lo que es el esfuerzo.
2: En realidad, ¿verdad?
1: Lo que es en realidad, que son relaciones humanas. Y esas relaciones humanas, ponerle carnita me refiero yo a ponerle un buen ambiente, ponerle valores, ponerle las ganas de vivir. Para mí eso sería fundamental. Todos nos necesitamos.
0: Sí. También hay que decir que Zacatecas en 2025 e inicios de este año 2026 solo presenta 149 casos en el acumulado reciente. Hago un paréntesis. Desconozco si aquí van contados o contabilizados los 7 zacatecanos que fueron encontrados muertos hace una semana en Aguascalientes. Por esta reducción de homicidios dolosos, Zacatecas ha sido nombrado como ejemplo nacional.
2: Por último, la educación, la cultura, el deporte, ahora la seguridad y la salud, también son factores que juegan un papel determinante para encontrar la solución a esto que nos aqueja a todos los mexicanos.
1: Somos una sola unidad. Y en esa unidad forma parte un buen ambiente familiar, la seguridad social, la justicia que se pone en práctica, la esperanza que se activa. Hay una serie de condicionantes que si se juntan y trabajamos así, de esa manera ordenada, podemos contribuir. Al final de cuentas, la libertad estará presente y eso lo va a decidir cada individuo, ¿no? Pero estoy seguro que si hay esas condiciones, la libertad va a tomar cauce hacia la verdad, hacia la buena convivencia y hacia la alegría de vivir.
0: A pesar de los descensos en las cifras de inseguridad, la percepción de inseguridad sigue alta en lugares como Fresnillo y Zacatecas, con cifras superiores al 75%. En 2025, y aunque con mejoría en abril del 2026, en el último reporte del Secretariado Ejecutivo del Sistema Nacional de Seguridad Pública, a mayo del 2026, Zacatecas se consolida con una reducción histórica en homicidios dolosos del 71.1%. Zacatecas en este departamento ha dado pasos importantes. Fue considerado uno de los estados más violentos, pero hoy registra una baja constante en índices delictivos, incluyendo secuestros y extorsiones. Ante todo este tipo de adversidades, el deporte actúa como una poderosa herramienta de prevención social y reinserción, reduciendo factores de riesgo delictivo en jóvenes al fomentar la disciplina, autoestima y habilidades sociales. Martín Gerardo López Carrillo, Grupo Plata Deportes.
3: Ocho de la mañana con 25 minutos, pues ahí está el comentario.
2: Ahí está el comentario, licenciado, y una de las armas, de las fortalezas para erradicar también este tipo de contenidos de los jóvenes de actualidad y de los niños es fortalecerlo y llevarlos al deporte, a las actividades físicas. Es una gran fortaleza el deporte, muy poderosa para generar, para construir, para producir mejores individuos, mejores mujeres, estudiantes y también, por supuesto, mejores seres humanos, que es, a final de cuentas, el meollo del asunto final.
3: Muy bien. Gerardo, muchas gracias.
2: Buenos días, licenciado, y buena semana. Nos escuchamos.
3: 8 de la mañana con 26 minutos. Vámonos a una pausa y regresamos.
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7: Trabajadores suplentes tomaron las oficinas de la delegación del ISSSTE en Zacatecas ante el adeudo de 7 quincenas de su salario. Los trabajadores mencionaron que pese a tener un acuerdo donde se estableció un calendario de pago, este se ha incumplido.
8: Queremos hoy firmar aquí la delegación, y así nos adeudan 7 quincenas. El maestro Salvador Estrada tiene 7 quincenas de sus pagos. Siempre nos promete que nos va a pagar, que nos va a pagar, nos pagan una quincena por mes, a veces hasta se tarda más del mes, hasta mes y medio. Y pues algunos no nos han pagado nada desde diciembre, a otros las 2 quincenas de enero. Son muy irregulares los pagos. La verdad es que no tenemos ni seguridad social. A veces nos niegan los alimentos del comedor, y pues, o sea, incluye que necesitamos dinero para transportarnos al hospital y pues sin quincenas. La verdad, ya nos había dicho él que no son quincenas, que son pagos, que nosotros no teníamos quincenas, entonces pues son irregularidades en nuestros pagos. Eso es lo que estamos manifestando. Yo creo que cualquier persona, cualquier trabajador que labora, tiene derecho a un pago. Entonces es por eso que decidimos hoy tomar, esperamos respuesta. Y la verdad es que no nos vamos a mover hasta que nos paguen todos nuestros pagos puntuales. Pues más o menos hemos de ser como unos 200 del hospital. Más sin embargo, también les invito que si hay de otros hospitales de aquí de Zacatecas y que estén en las mismas condiciones, pues que se nos unan, ¿verdad? Para hacer presión. Las condiciones sí son diferentes, pero las obligaciones son las mismas. Incluso en algún caso médico legal seguimos siendo las mismas personas y tenemos las mismas obligaciones. Entonces también pues eso no es justo. Ahorita compañeros estamos manifestando que gastan sus últimos pesos en venirse y tomar el camión para estar aquí, ¿verdad? Entonces pues igual también los que nos quieran apoyar, que no pertenezcan, nada más que corran la voz, que se den cuenta de la situación que estamos viviendo. Pues ya no haya uno que hacer, uno a veces trabaja dobles turnos, que son los que les pagamos, nos pagan los de base directamente, estamos doblando turnos para pues, completar, o compañeritas que venden, no sé, productos, lo que sea, pero pues aún así no es justo estar trabajando y todavía haciendo cosas extras y aún así no ajustar, la verdad, no es justo.

0: 8 de la mañana con 35 minutos. Ya está con nosotros José Saldívar, alcalde, presidente municipal de Guadalupe, Zacatecas. Vamos a platicar varios temas, pero ¿cómo te fue? Empezamos con el Día de las Madres. ¿Cómo te fue?
1: Bien, muy bonito. Aprovecho también para volver a felicitar a todas las madres de mi querido Guadalupe. También un saludo para mi esposa Paulina, con quien estuvimos conviviendo ayer junto con nuestra hija Camila y con el nene que viene en camino ya 2 meses y medio, Dios mediante. También a mi suegra, la mamá de Paulina, a mi mamá Fátima Alcalde, con quienes estuvimos muy contentos el día de ayer.
0: ¿Tu mamá está?
1: No, ella nació allá en Jerez, también mi papá nació en Jerez, pero ella vive aquí y mi papá aquí también. Después de Jerez se fue a estudiar desde la vocacional al Instituto Politécnico Nacional en la Ciudad de México. Luego se regresa a Zacatecas a trabajar a lo que era el CAPSE.
0: Sí, cómo no. Y construyendo escuelas.
1: Construyendo escuelas, exactamente. Y de ahí montó su oficina de arquitectos, construyó mucho aquí en Zacatecas, enfocado sobre todo a la obra privada, hizo algunas clínicas, algunos hoteles, algunas viviendas, fraccionamientos, y después por muchos años fue el director de desarrollo urbano en el estado, hasta la fecha de su muerte, que fue un 8 de marzo del 2011.
0: El histórico 8 de marzo.
1: Así es.
0: Oye, estoy viendo, estaba revisando antes de la invitación, el gran apoyo que le estás dando a la actividad deportiva, a la infraestructura deportiva.
1: Sí, fíjate que estamos muy empeñados en seguir creciendo en el tema de infraestructura deportiva en Guadalupe. ¿Por qué? Porque hay que entender que el deporte es salud física, mental, emocional, es cohesión social, es donde las familias se unen, las amistades, y sobre todo es el mejor seguro de vida que podemos tener, y por eso también le hemos invertido en todas las disciplinas que existen en Guadalupe, como es el tiro con arco, el fútbol americano, el fútbol soccer, el básquetbol, el voleibol, el béisbol, el softball, el tenis, el atletismo, y lo vamos a seguir haciendo porque también nos genera paz, es parte de una estrategia de la pacificación en el estado y en Guadalupe. Por eso he estado en los últimos fines de semana recorriendo los nuevos espacios que se están dando ahora en el marco del Programa Mundial Social 2026, así decretado por la Presidenta de la República, Claudia Sheinbaum Pardo, y que como parte de ese programa y la gestión que se hizo, y agradecer también al señor gobernador, el señor David Monreal Ávila, el impulso en la gestión para que fueran 4 acciones en Guadalupe, en donde nos vimos beneficiados con 2 canchas nuevas de fútbol 5 en la unidad deportiva, completamente nuevas y en su totalidad, enmalladas, iluminadas, etcétera, con la rehabilitación integral de fútbol 7 que está en la Purísima, con la rehabilitación también de una cancha que se tiene en la unidad deportiva de Tacualeche, y que eso no le costó ni un solo peso al municipio de Guadalupe. Fue la gestión que se hizo ante el gobierno federal, específicamente en la SEDATU. Desde aquí le mandamos el agradecimiento a la doctora Claudia Sheinbaum Pardo y a la titular, la doctora Edna, de esa institución, que a través de ellos están construyendo estos nuevos espacios deportivos aquí en Guadalupe, insisto, en el marco del Mundial Social 2026, que viviremos con mucha pasión aquí también desde Guadalupe, que viviremos de manera ordenada, todas las familias en el Jardín Juárez, vamos a montar diversas actividades y también en las colonias y comunidades de nuestro municipio, mi estimado Pancho.
0: Oye, Pepe, pero una cosa es la infraestructura y un programa, por decirlo así, político, social. Pero hay bases de una estructura bien cimentada para realmente impulsar el deporte y que tengamos resultados.
1: Sí.
0: Te pregunto esto, perdón, porque en Zacatecas, en el Incufides y todo, pues el deporte ha sido un fracaso durante muchos años.
1: Bueno, mira, y aquí me estaba dando una nota, un dato específico, el director del deporte, Cruz Moreno, el director de quien comanda el deporte en Guadalupe, en el municipio, que al día de ayer ya llevamos 11 medallas en lo que es la Olimpiada Nacional. Sí. Todo parece ser que si seguimos esta tendencia, nos va a ir muy bien, no solo a Zacatecas, a Guadalupe. Ya tuvimos extraordinarios resultados el año pasado, le seguimos apostando y apoyando al deporte guadalupense. Entonces, muy probablemente te superemos la meta del año pasado. No recuerdo cuál fue la cantidad de medallas, pero fuimos el municipio en el estado de Zacatecas que por mucho dio más medallas para el estado, y con la tendencia que se tiene justo ahora, es muy probable que tengamos otra vez esa buena noticia y que aquí vamos a venir contigo a darles la primicia una vez que se concrete esto que tenemos en mente, mi querido Pancho.
0: Oye, y a la par de del impulso al deporte, toda esta estructura que vienes realizando, dices tú, bueno, pues es nada más un sector muy grande y muy respetable, pero nada más son deportistas. Pero veo que también estás pavimentando calles y haciendo carreteras nuevamente.
1: Sí, eso ha sido una exigencia, fue una exigencia durante el proceso. Yo lo que les decía a las familias guadalupenses, a quienes visitaba, es que íbamos a hacer un esfuerzo para mezclar recursos con el gobierno federal y el gobierno del estado para poder abarcar las más calles posibles, las más avenidas posibles, las más carreteras, y prueba de ello está la carretera que se hizo a Viboritas, completamente nueva, el camino que conduce a Cieneguitas, San Jerónimo, reencarpetada nuevamente todo la carretera que conduce de Tacualeche a la región Casablanca, donde en esa región convergen cuatro comunidades, el camino que conduce también a la Cocinera, y próximamente vienen otras acciones al respecto, mi estimado Pancho. Las calles en diversas colonias que hemos estado supervisando, en Ferrocarrileros, en Arboledas, en Rincón Colonial, en Real del Edén, en La Condesa, ahora en la García Salinas, que ya se terminó la obra del socavón, y esto se debe a un esfuerzo colaborativo por el recurso que nos llega de la Federación en su momento, por lo que se recaudó de los autos de procedencia extranjera, también por lo del Fondo 3, y combinándolo con el gobierno del estado, porque por cada peso que pone el municipio, dos pesos nos pone el gobierno del estado. Estamos muy agradecidos con el licenciado David Monreal Ávila por esta acción que beneficia a las familias guadalupenses, entendiendo que seguimos pagando deudas. Nosotros al día de hoy seguimos pagando la deuda de la administración 2013-2016, que fue un empréstito por 180 millones de pesos.
0: La de Roberto Luevano.
1: Es correcto, la de Roberto Luevano, y que por los intereses que genera esa deuda, vamos a terminar pagando 340 millones de pesos. A eso hay que agregarle lo de la administración 2016-2018, en donde no le pagaron al IMSS en sus dos vertientes, no le pagaron lo de las cuotas de cesantía y vejez, no le pagaron las cuotas obrero patronales al IMSS, no pagaron lo correspondiente al SAT. Nosotros tuvimos que pagar esos adeudos que nos dejaron irresponsables, que incluso se pusieron las denuncias en su momento,
0: de Enrique Flores,
1: que no le pagó ni al IMSS ni al SAT. Le pagamos ya una buena parte al IMSS, se le pagó en su totalidad al SAT, seguimos pagando el empréstito de Roberto Luevano, pero lo más importante e interesante, que con mucha responsabilidad que se tiene en esta administración, gracias al gasto ordenado, la transparencia, nosotros no le hemos dejado de pagar lo que nos corresponde al IMSS, lo que nos corresponde al SAT. Estamos haciendo obra prioritaria como la que te acabo de comentar. No faltan las quincenas, no faltan los aguinaldos, no falta el combustible para las patrullas, para las ambulancias, y además se está construyendo un hospital de alta especialidad, se están construyendo infraestructura deportiva, se está construyendo infraestructura carretera, se está construyendo infraestructura de vivienda social, ahí están las viviendas para el bienestar, con una proyección de casi 5,000 viviendas en Guadalupe en el sexenio de la doctora Claudia Sheinbaum Pardo. Ya 1,500 se están haciendo, varias de ellas ya se entregaron en Ojo de Agua por parte del Infonavit, otras están próximas a entregar en Villas de Guadalupe por parte de la Comisión Nacional de Vivienda. Y todo esto que te digo genera empleo, genera economía, genera bienestar, genera progreso, porque es el año 2026, año del progreso, así decretado por el señor gobernador. Y hago un paréntesis, que me está informando Cruz Moreno, que fueron 18 medallas en el 2025 y vamos a superar esas medallas, hablando de la infraestructura deportiva y del apoyo, al deporte. Y todo esto es gracias al equipo que hacemos con la presidenta de la República, con el señor gobernador, con el cabildo que se tiene, con la fracción y el movimiento al que tu servidor pertenece. Aquí le mando un saludo a la síndica municipal, a las regidoras y regidores que todos los días, todas las sesiones, se toman decisiones importantes, trascendentes para mejorar la calidad de vida de las y los guadalupenses, además del equipo técnico con secretarias, secretarios, directores, subdirectores, jefes de departamento, auxiliares, que nos ayudan día a día a tener un mejor Guadalupe, mi querido Pancho.
0: Oye, ahorita que estabas hablando de la deuda, tengo entendido, ¿este año terminas junio, julio, terminas de pagar?
1: En junio se paga la última mensualidad que se empezó a pagar, porque fíjate nada más el tamaño de la irresponsabilidad. Y no lo digo yo, ahí está el acta de cabildo, incluso ahí está el audio del acta de cabildo, en donde en 10 minutos se endeudan con 180 millones de pesos, en ese momento a Guadalupe, con una tasa anual del 12%, que se traduce a 340 millones de pesos, en donde la aprueban en 10 minutos en el 2013, pero con un año de gracia. Es decir, que todavía un año, o sea, les llegó el dinero y todavía un año tuvieron para no pagar ni un solo peso de esa deuda. Se empezó a pagar a partir del 2014 a 12 años, es decir, que la vamos a terminar de pagar en este año 2026. Y Dios mediante...
0: ¿Es la deuda de Roberto Luévano?
1: Así es, okay. Es la deuda grande de Roberto Luévano, que se terminará pagando la última mensualidad en junio de este año, es decir, dentro de un mes, pues, exactamente.
0: ¿Tu administración va a tiempo, ha pagado sus recursos, sus impuestos? ¿Dejas deuda, Pepe?
1: De acuerdo a la proyección que tenemos estimada, cuando termine esta administración que encabeza tu servidor, que termina el 14 de septiembre de 2027 a las 11:59 de la noche con 59 segundos, se estará entregando una administración sin deuda, cero deuda, sin haber pedido un peso de deuda, pagando deudas innecesarias, pagando deudas irresponsables, que no tenían por qué haber sido, además dejando buenas cuentas y un Guadalupe mejor, un Guadalupe próspero, un Guadalupe con mayor infraestructura en todos los sentidos, en todos los rubros, como las que te acabo de comentar.
0: ¿Qué sugiere Pepe Saldívar, alcalde, presidente municipal de Guadalupe? ¿Qué sugieres políticamente hablando para que lo bueno que se haya hecho por Guadalupe tenga continuidad? Y no lleguemos al extremo de que llega un alcalde que no le interesa, sea de tu partido o sea de otro, que llegue un alcalde y no le interese todo lo que tú hiciste.
1: Bueno, más que sugerir, es que ya se está palpando, estamos sentando las bases, estamos dejando el precedente de que no es necesario endeudar a un pueblo. El propio gobernador nos lo ha dicho, porque también el gobierno del estado está pagando deudas innecesarias y tampoco ha pedido un peso de deuda y está pagando deudas del pasado, está cumpliendo con las obligaciones presentes y también va a dejar un estado sano. En ese sentido, nosotros vamos también a dejar ese precedente, vamos a dejar esas bases y lo vamos a seguir cacaraqueando, diciendo en todos lados, gritándolo, no es necesario pedir deuda, no es necesario endeudar al pueblo, no se necesita pedir empréstitos. Cuando se tiene un buen equipo, cuando se tiene un gasto transparente, cuando se es honesto, cuando se es responsable, se pueden hacer muy buenas cosas. Imagínate todo lo que no hubiéramos podido hacer si no estuviéramos pagando la deuda que dejó Roberto Luévano, la deuda que dejó Enrique Flores. Si así, pagando esas deudas grandes, estamos haciendo obra, entonces imaginen lo que además estuviéramos haciendo de manera extraordinaria si no se estuviera yendo el recurso a pagar esos empréstitos, a pagar esos no pagos del IMSS, a pagar eso que no le pagaron al SAT, que fue un golpe financiero para Guadalupe y que bien hubiéramos podido reencarpetar más calles, hacer más parques,
0: Más obra.
1: Más obra social, más obra para la gente de Guadalupe. Pero en fin, nosotros vamos a dejar ese precedente, las bases. Y también, eso hablando de lo social, política y jurídicamente, vamos a buscar la manera también de dejar algún instrumento que ayude a que a Guadalupe nunca se le vuelva a endeudar, porque finalmente los que pagamos esas deudas no es el municipio, somos los contribuyentes, porque cada que vamos y pagamos una contribución al ayuntamiento, una parte se va a esas deudas irresponsables.
0: Oye, Pepe, el guadalupano, el habitante de este municipio, ¿le está respondiendo a las autoridades? Entiendo que sí, porque va, acude y apaga su impuesto predial, por ejemplo, y eso pues ayuda bastante. Pero la pregunta es, ¿está cuidando también las obras que están haciendo?
1: Sí.
0: ¿Cuida las carreteras, la infraestructura?
1: Mira, si no sería darnos un balazo como ciudadanos en el pie. Lo que le hemos dicho a la ciudadanía, a las familias guadalupenses, cuando entregamos un espacio deportivo, cuando entregamos un parque, que son parques muy bonitos, y a mí me da mucha satisfacción y alegría ver que en esos parques confluye una familia completa, a veces llegan junto con los abuelitos, los papás, los hijos, que se convierten precisamente en los nietos de quienes acompañan en esos parques, porque son parques diseñados de manera integral. ¿Para qué? Para que tengan una cancha de usos múltiples y que los adolescentes puedan ejercitarse, puedan estar con sus amigas, con sus amigos practicando algún deporte. Tienen juegos infantiles para que las niñas y los niños estén divirtiéndose. Tienen una palapita para que hagan la carne asada los padres de familia. Tienen bancas para que las abuelitas, los abuelitos, las madres que cuidan a los niños estén tranquilas mientras ven a su familia divertirse, mientras ven a su familia ejercitarse. Y cuando nos alcanza el presupuesto, tienen gimnasios al aire libre para las personas de la tercera edad, que mucho nos lo han pedido. ¿Y qué les he pedido yo cuando se entregan este tipo de infraestructura? Que lo vean como una extensión de su casa, que lo vean como una extensión de su propiedad, que se les entrega para uso y disfrute de sus familias, y que por tal motivo los cuiden, porque es donde se van a divertir sus niñas y sus niños. Es donde se van a ejercitar ellos, es donde se van a pasar momentos en familia, y por eso es tanto la insistencia que cuando se les entrega, los cuiden como si fueran de ellos, porque, reitero, finalmente es para uso y disfrute de las familias guadalupenses.
0: Políticamente, ¿qué viene para Guadalupe en el resto de tu administración? ¿Ya te aventaste la mitad?
1: Sí. Ya vamos a la mitad del camino. Vamos a seguir con una política de gasto responsable, con una política de transparencia, con un equipo profesional, con titulares en la administración de Guadalupe que son perfiles idóneos al puesto que desempeñan, para que haya mayor prosperidad en Guadalupe. Nosotros este año estamos muy empeñados, aparte de todo lo que ya he comentado, de seguir invirtiéndole a la infraestructura deportiva, en la repavimentación y reencarpetamientos de algunas colonias

0: que trabaja el campo guadalupense. Ya entregamos en una primera etapa el apoyo que hacemos año con año, y me refiero a la tecnificación de quienes trabajan la tierra en Guadalupe. Ya entregamos, en compañía del señor gobernador Cintilla, ya entregamos tubería, ya entregamos el acolchado. Próximamente vamos a tener el evento para entregar la semilla certificada, y a final de año, como lo hicimos el año pasado, y que este año no será la excepción, vamos a entregar los implementos para quienes día con día se encargan de que el campo en Guadalupe esté bien trabajado.
1: Las 3B, platícame, ¿por qué está creciendo tanto el comercio en Zacatecas? Digo, aquí en Guadalupe, y recién acabas de inaugurar la tienda esta de las 3B, sí. Una cadena muy importante.
0: Mira, que es parte también, respondiendo a tu anterior pregunta de en cuanto a lo que sigue para Guadalupe. ¿Qué sigue? Pues continuar siendo facilitadores. Este municipio también va a pasar a la historia como la administración que dio facilidades, que está dando facilidades para que haya economía, para que se estén abriendo nuevas tiendas comerciales, para que siga habiendo inversión en Guadalupe y que esto le dé empleo a las familias guadalupenses. Además, algo muy bueno de las tiendas 3B, hablando de la B, algo muy bueno que tienen es que en el punto geográfico donde ellos se instalan, contratan a personas que vivan alrededor de esa tienda. Es decir, ahora que la última que acaban de abrir en Gavilanes, pues muchos de los trabajadores que están trabajando en esa tienda 3B, la más reciente, es gente que vive en Gavilanes. La tienda que se abrió en la comarca, quienes trabajan ahí son familias que viven en la comarca. La tienda 3B que se abrió en Tacualeche, igual da empleo para familias que trabajan en Tacualeche. Hasta ahorita, si mal no recuerdo, ya son 6 tiendas que se han abierto en Guadalupe, vienen otras 3 próximamente, y vamos a seguir dando las facilidades para que se instalen este tipo de comercio, como las facilidades que dimos para la construcción de las viviendas para el bienestar, para el hospital de alta especialidad, para la obra más importante en los últimos tiempos de seguridad del C5, para la casa cuna Semillitas, para la Guardia Nacional en San Jerónimo, que también nos ayuda mucho por el tema de paz, y todo eso genera, insisto, economía, genera empleo, genera tranquilidad, mi querido Paco.
1: Confianza sobre todo.
0: Así es, mira, este tipo de tiendas, también como los nuevos Aurrerá que se han instalado en las quintas, en Ojo de Agua, insistir en todo lo que es, en los desarrollos inmobiliarios que se están dando en San Agustín, en Villas Fonte, la nueva clínica del IMSS. Todo esto, si no estuviéramos viviendo ya un nuevo Guadalupe, un nuevo Zacatecas, en donde ya hay paz, ya hay tranquilidad, no sería posible, porque ¿quién invierte en un pueblo donde no hay tranquilidad? Por eso se está invirtiendo tanto en Guadalupe, y nosotros vamos a seguir dando las facilidades para que haya esa inversión y que derive en empleo para las y los guadalupenses.
1: Pepe, muchas gracias por venir esta mañana.
0: Al contrario, muchas gracias a ti, mi querido Pancho Esparza, un buen amigo de hace tiempo y que te escuchamos
1: yo
0: diariamente.
1: Yo soy buen amigo, no como el vecino que tienes ahí, también de la familia.
0: No, también es buen amigo tu primo, a quien quiero mucho.
1: No digas que es mi primo, lo ando rifando y nadie lo quiere. Saludos a Pepe Esparza. Pepe, muchas gracias.
0: Gracias, que tengamos todos muy buen inicio de semana.
1: Un excelente lunes.
0: Así es.
1: Vámonos, Adrián.

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2: Audiencia pública. El tremendo juez de la tremenda corte va a resolver un tremendo caso.
3: Buenas noches, secretario.
2: Buenas noches, señor juez. ¿Cómo se siente usted hoy?
3: Muy preocupado.
2: ¿Por qué?
3: Porque hoy amanecí con el pecho muy apretado. Me iré a enfermar de los pulmones.
2: A ver, que yo entiendo de eso, doctor. A ver, diga 33.
3: 33.
2: No, no, más fuerte. Dígalo bien fuerte.
3: 33.
2: ¡En 100 pesos!
3: 100 pesos de multa por tomarle el pelo a su jefe.
2: Pero dígame, señor juez, déjeme acabar.
3: ¿Cómo que lo deje acabar?
2: Sí, lo que yo iba a decir es que en 100 pesos no vendo yo unos pulmones tan buenos como los suyos.
3: ¿Seguro que eso era lo que iba a decir?
2: Palabra que sí, me borro los 100 pesos.
3: No, señor, póngase otros 100 más por embustero. Y vamos al asunto, ¿qué caso tenemos hoy?
2: Un pescador que le dio en el suelo a otro.
3: ¿Qué le hizo?
2: No le dio su parte en el pescado que cogieron.
3: Llame entonces a lo complicado en ese pescadicidio.
2: Enseguida, señor juez.
3: Póngale un peso de multa a ese señor que pasó por delante del juez sin pedir permiso.
2: Muy bien, a Callejas. Luz María Nananina.
4: Aquí como todos los días.
2: Rudecindo Caldeiro y Escoviña.
5: ¡Gente!
2: José Candelario Tres Patines.
3: Bueno, ya estamos todos aquí, ¿no es eso?
6: Espérate, déjame ver. No, no vino se debe.
3: Chico. ¿Quién?
6: Se debe.
3: ¿Qué se debe?
6: Nada, chico, todo está pagado.
3: 10 pesos de multa.
6: Ah, pero oye, ¿y eso por qué?
3: Por venir con el truquito ese de se debe.
6: ¿Entonces la multa se debe también?
3: No, señor, la multa se paga.
6: ¿Por qué, Dios? Yo no hice más que preguntar si había venido se debe, que son las iniciales de Serafín Díaz Bermúdez.
3: ¿Y quién es
6: Serafín? Que fue el heladero que le vendió el... ¿Qué? El helado al guajiro que lo robó, ¿te acuerdas?
3: ¿Quién era Serafín Díaz Bermúdez?
6: Yo no sé, yo no me acuerdo de él, no lo conozco.
3: 10 pesos más. A ver, ¿quién es el acusado?
4: ¿Pero quién va a ser, señor juez, el mataperro ese?
6: Momento, señora. ¿Eso de mataperro va por mí?
4: Sí, señor, va por usted.
6: Ah, bueno, no, es que yo creí que iba por el juez, ¿no?
3: ¿A quién le está usted diciendo mataperro, Tres Patines?
6: No, a nadie, chico. Es Nananina quien me lo está diciendo a mí, chico.
3: Pero usted dijo que creyó que eso iba por mí.
6: Ah, bueno, ¿y uno no se puede equivocar?
3: Ah, vamos, fue una equivocación.
6: Hombre, claro, chico.
3: Ah.
6: Nananina me dijo mataperro a mí en lugar de decírtelo a ti. Eso no es una equivocación.
3: Secretario, póngale a Tres Patines 5,000 cuotas de multa.
2: ¿De a cuánto?
3: De a 5,000 pesos cada una.
2: No, eso no puede ser, señor juez.
3: ¿Por qué?
2: Porque 5,000 cuotas de a 5,000 pesos son 25 millones de pesos.
3: ¿Y a usted qué le importa? ¿Usted lo va a pagar?
2: No.
3: Entonces cállese la boca y haga lo que le digo. A ver, Rudecindo, ¿qué ha sucedido hoy?
7: Pues nada, doctor, no. Que Tres Patines, Nananina y yo nos hicimos amigos otra vez. Y pusimos un negocio de pesca.
3: ¿Y cómo fue que se hicieron amigos otra vez?
4: Porque Tres Patines nos juró por los huesos de su abuelo que esta vez se iba a portar bien.
3: ¿Cómo por los huesos de su abuelo? ¿Usted no me dijo el otro día que su abuelo estaba vivo, Tres Patines?
6: Sí, como no está vivo, chico.
3: Entonces, ¿cómo jura usted por su hueso?
6: Porque mi abuelo tiene hueso igual que todo el mundo. ¿Qué tú crees que es un hombre sin esqueleto dentro, chico?
3: No,
6: o
3: pero...
6: es que para tener hueso hace falta morirse, chico.
3: No, pero cuando se jura por los huesos de alguien, es costumbre que sea por los de alguien que ya se ha muerto.
6: ¿Ah, sí?
3: Sí, naturalmente.
6: Bueno, pues no, pero pues mi abuelo no se murió, pero está bastante delicado.
3: ¿Qué tiene?
6: Tú sabes que se cayó de la cama y se partió 3 huesos, chico.
3: Dígame una cosa, Tres Patines, ¿qué día juró usted por los huesos de su abuelo que se iba a portar bien?
6: El jueves.
3: ¿Cuándo se cayó su abuelo?
6: El viernes, chico. El viernes. ¿Tú crees que tenga algo que ver una cosa con la otra?
3: Claro que sí. Usted faltó a su juramento y por eso su abuelo se cayó de la cama. Usted no se da cuenta de eso.
6: Sí, no, verdad que sí, pero no te ocupes, que más nunca le vuelve a pasar eso a mi abuelo.
3: ¿Qué piensa usted hacer? ¿No jurar más nunca por su hueso?
6: No, no, yo sigo jurando, pero lo amarro bien en la cama y...
3: ¿Y
6: no,
3: esa hay... es la solución que se le ocurre a usted?
6: ¿No está buena?
3: No, señor. Lo que tiene usted que hacer para que su abuelo no le pase nada es portarse bien.
6: Pero si yo me estoy portando bien, chico.
3: ¿Seguro?
6: Palabra que sí, te lo juro por los huesos de Rudecindo, chico.
5: ¿Cómo? Doctor, dígale a Tres Patines que retire ese juramento, pero ya, enseguida.
3: No, Rudecindo, yo no puedo obligarlo a eso.
5: ¿Ah, no? Ok, entonces ya sé lo que tengo que hacer yo.
3: ¿Qué tiene usted que hacer?
5: Poner el colchón sobre el piso y dormir en el suelo.
3: Por mí, como si quiera dormir sin colchón.
5: Muchísimas gracias.
3: De nada. En fin, nananina, dice usted que Tres Patines juró portarse bien.
8: Sí, señor, y en vista de eso, Rudecindo y él pusieron un negocio de pesca.
3: ¿Y cómo se les ocurrió poner un negocio de pesca?
5: Porque los viernes, como no hay carne, doctor, el pescado se vende bastante bien, eso es la verdad, ¿no?
3: Ah, vamos, se vende a buen precio.
5: Sí, señor. En este momento, verdaderamente no le puedo decir cómo está, ¿no? Exactamente, sí. La libra y media de rabirrubia. Pero si a usted le interesa saberlo, se llega hasta el mercado único, pregunta cuánto se está vendiendo la roba de cabeza de Cherna, y por eso, poco más o menos, puede usted tirar un cálculo.
3: No me hace falta. La cuestión es que el pescado es buen negocio, ¿verdad?
5: Bueno, doctor, va a usted hacer rico.
3: ¿Cómo dice?
5: Va a usted hacer rico con el negocio.
3: No le entiendo.
5: Que se vaya usted a hacer rico con ese negocio, ¿no? Sí. Pero si usted consigue pescar una Cherna de primera calidad, que no esté muy ciguata, un pargo regularcito, que no sea un pargo bicicleta...
3: ¿Pargo bicicleta? ¿Cuál es el pargo bicicleta?
5: El pargo chiquito, doctor, no tiene más que dos ruedas.
3: ¿Cómo dos ruedas?
5: Sí, dos ruedas de pargo. Luego hay el pargo triciclo, que tiene tres ruedas. El pargo máquina, que tiene cuatro. El pargo guagua, que tiene seis. Y el pargo rastra, que tiene una pila.
6: ¿Se te olvidó uno ahí, Rudecindo?
5: ¿Cuál?
6: El pargo amolador de tijera, que eso no tiene más que una rueda.
3: Tres Patines, no interrumpa ahora.
6: Estoy ilustrando a Rudecindo sobre la cuestión.
3: No ilustre nada.
6: Ah.
3: ¿Por qué la S?
6: ¿Eh?
3: ¿Qué la S?
6: Me sobraba y dije, déjame tirar.
3: Ah, bueno, póngale 10 pesos de multa ahí, no sobran 10 pesos ahí, póngaselo de multa. Prosiga, Rudecindo.
5: Pues, como le iba diciendo, mi querido doctor, si usted logra pescar algo que valga la pena, no le voy a decir que se haga rico, es algo incontrovertible, ¿no? Pero peso más o peso menos sus 45 kilos de utilidad, no hay quien se los quite.
8: Bueno, a no ser que esté metido en el negocio el descarado de Tres Patines, porque entonces sí hay quien se lo quite.
6: Óigame, señora, primero me dijo usted mataperro y ahora me dice descarado. Le voy a suplicar que no abuse de su condición de dama femenina perteneciente al sexo débil, que use refajo.
8: ¿Y qué me quiere decir con esto?
6: Que si me sigue insultando va a tener que buscar a alguien que saque la cara por usted, chico.
5: Por eso no hay problema, señor. Yo saco la cara por ella.
6: ¿Tú?
5: Sí, yo mismo. ¿Qué pasó? ¿Nos fajamos ya?
6: No, todavía, chico.
5: ¿Cómo que todavía?
6: Sí, primero tengo que buscar yo a ver quién saca la cara por mí, chico.
8: ¿Y por qué no la saca usted mismo por usted?
6: ¿Para qué? ¿Para que me la rompa Rudecindo? ¡Qué bonito!
3: Y usted no se la puede romper a él también.
6: Sí, pero lo de él es distinto, chico. Si yo tuviera una cara como la de Rudecindo, no me importaba que me la rompieran, chico.
5: Y tu Dios, secretario, póngale usted 5 pesos de multa a Tres Patines.
3: ¿Quién es usted para mandar poner multas aquí, Rudecindo?
5: Tú no te metas, chico. Esto es asunto mío, por Dios. Esos 5 pesos los pago yo.
3: Ah, ¿los paga usted?
5: Sí, señor.
3: Póngale entonces los 5 pesos, secretario.
5: Bien.
3: En fin, Rudecindo, dígame, ¿cómo era ese negocio de pesca?
5: Ah, bueno, pues verá usted, doctor. Tres Patines y yo alquilamos un bote a medias para salir a pescar, ¿no? Pero antes de salir acordamos que en todo lo que se pescase iríamos a la mitad también.
6: No, Rudecindo, eso no fue lo que nosotros acordamos, chicos.
8: Sí, señor, eso fue lo que acordaron, que yo serví de testigo.
3: ¿Usted fue testigo del acuerdo, nananina?
8: Sí, señor, y serví de testigo. Tres Patines me dijo que lo primero que pescara sería para mí. ¿Usted no me dijo eso?
6: Sí, como noche.
8: Ah, bueno, yo creí que lo iba a negar también.
6: No, pero si yo no niego nada, señora, lo que yo digo
3: cállese
6: es...
3: ahora, Tres Patines.
6: Que la, cuando...
3: Que se calle, Tres Patines.
6: De
3: que
6: bote,
3: se calle la boca.
6: Puso de dinero.
3: ¿No se va a callar la boca?
6: Sí.
5: Cállate la boca,
3: muchacho. O es que usted no puede callarse. Le estoy diciendo calle si sigue hablando la misma...
6: No, porque es la hora de que se pongan los puntos encima de la...
3: No, pinche. Ningún punto. Usted como la vitrola, que le echan el nique hasta que no se acaba, no para. Estoy diciendo, cállese la boca y... Cállese, ¿por qué?
6: Tú me estás buscando ahora para que yo hable.
3: Después no, yo no le estoy buscando.
6: Me está pinchando.
3: Yo no le estoy. Yo le he dicho que se calle la boca y se calla la boca. ¿Oyó?
6: Sí, no, sí, callado.
3: ¡Cállese!
6: Yo tengo bueno.
7: ¡Cállate la boca, muchacho!
6: ¿Tú quién eres para mandarme a callar?
3: ¡Cállese!
7: Muy bien hecho.
3: Siga usted, Rudy. ¿Y dónde va usted, Rudy? Está elegante.
7: Pues a una...
3: ¿Alguna cosa?
7: Una recepción.
3: A recepción. Sí, Rudecindo, ¿qué pasó en ese bote?
7: Bueno, pues que Tres Patines, doctor, y yo salimos a pescar en ese bote.
3: Ajá.
7: Por cierto, doctor, que el comportamiento de Tres Patines a bordo de esa nave no fue muy correcto, esa es la verdad, ¿no?
3: ¿Qué fue lo que hizo?
7: Me puso a remar a mí todo el camino, doctor.
3: Y eso, Tres Patines, ¿por qué no remó usted también?
6: Porque a mí no me gusta remar, chico. Óyeme, eso, y eso
3: espérese,
6: es de...
3: Espérese. No le gusta remar. Usted una vez no me dijo que había sido remero en eso, que ganan carrera, remo, de eso, ¿cómo es?
6: De velocidad.
3: ¿Sí? Usted no me dijo que era remero.
6: De ahí es que vino la cosa de que le tengo, óyeme, terror a los remos, chico.
3: ¿Terror? ¿Se cayó usted al agua?
6: No, el de adelante, chico, levantó más la cuenta y me puso una... ¿Cómo se llama? Un remo de eso en el medio de la cabeza.
3: No me diga.
6: Ah, me sacó de a bordo y tal.
3: Ah, pero es porque usted no iba al ritmo de ellos, porque eso es un ritmo.
6: Eso me dijeron todo el mundo. Dice que tú vas reguindando, Y ahí fuera.
3: Y lo reguindaron usted.
6: Me dieron un remazo de eso y me botaron para fuera.
3: ¿Se quedó usted sin sentido?
6: No, yo sin sentido.
3: Sin sentido.
6: Una cosa terrible, chico.
3: Bueno, venga acá. Así que usted me dijo que no le gusta remar, ¿no?
6: No, y yo creo que más bien es de herencia que otra cosa.
3: ¿Cómo de herencia?
6: Sí, tú has visto la estampita de la Virgen de la Caridad del Cobre.
3: Como no, muchísima.
6: ¿Y tú no te has fijado que en el bote hay uno que va rezando mientras los dos reman?
3: Sí.
6: Bueno, pues que va rezando, asómbrate.
3: ¿Qué?
6: Ese era bisabuelo mío.
3: Él les cuenta, y por eso no puede remar usted, ¿verdad?
6: No, mientras haya otro que pueda remar, yo tengo que ir rezando, chico.
7: Pero es que usted no iba rezando, compadre, usted iba durmiendo.
6: Bueno, pues yo tengo ya tanta práctica en eso, yo rezo dormido, chico.
3: Está dormido, ¿no? Bueno, tú diciendo siga.
6: Ya oíste, Rudecindo, que siga remando. Dice.
3: Remando no, declarando.
6: Ay, pues yo creí que estaban en el bote, ¿tú puedes ver, chico?
3: Pues no estamos en el bote. ¿Qué más pasó, Rudecindo?
7: Bueno, pues nada, doctor, no. Como le iba diciendo, Tres Patines me aflojó los remos a mí y se acostó a dormir. Sí. Qué fresco, es, qué fresco.
3: ¿Qué fresco? ¿Hacía fresco?
7: No, no, que fresco él.
3: Ah,
7: él.
3: Fresco, que fresco es él.
7: Yo remé hasta que llegamos ahí, a 4,5 kilómetros del morro, centímetro más o menos, ¿no? Y una vez allí, echamos los anzuelos.
3: Sí, ¿y qué tal la pesca?
7: Oh, una bendición, doctor. En 45 minutos y medio nada más pescamos 23 pargos.
3: ¡Caramba, qué buena pesca!
6: Sí, sí, no, yo casi siempre pesco de 15 pargos para adelante, ¿no?
7: ¿Usted de qué, hombre? Si todo lo que pescamos lo pesqué yo.
6: Sí, gracias a lo que yo rezaba, no sea bobo, chico.
3: Pero usted no pescaba tampoco, Tres Patines.
6: No, chico, mis opiniones filantrópicas y mis conocimientos caritativos no me permiten pescar a traición a unos infelices pececitos que viven tranquilamente en el agua sin meterse con él.
3: No me diga, tampoco puede pescar.
6: Tampoco, chico. Lo más que puedo hacer yo es rezar para que otro lo pesque. ¿Tú comprendes?
8: Bueno, pero puede comérselo luego, ¿verdad?
4: Bueno, eso sí, todo lo va a hacer rigor en la vida, señora.
6: Porque si ya están pescados, ¿qué va a hacer uno? ¿Qué cosa va a hacer uno, verdad? Eso ya no tiene remedio, y a los remedios hechos no tiene...
8: De verdad, usted lo que es un vago, lo que es usted.
6: No, señora, lo que pasa es que a mí... Me dan lástima los pobrecitos pescaditos, ¿no? Que hasta le hice un versito y todo.
3: Ah, le hice un versito.
6: Sí, un versito muy bello, oíste, que dice así.
3: A ver.
6: Me dan lástima los pargos, las chernas y las sardinas. Por eso, cuando la como, no me trago las espinas.
3: Póngale 5 pesos por ese versito, secretario.
6: Pero óyeme,
3: bien. ¡Cállese la boca!
6: Ah,
3: vale. Siga, Rudecindo, ¿qué pasó con esa pesca?
7: Bueno, porque Tres Patines me quiere dar en el suelo, doctor.
3: ¿Por qué?
7: Porque quedamos en que la mitad de la pesca sería para cada uno. Pero cuando llegamos a tierra, doctor, Tres Patines agarró los 23 pargos y se mandó a correr con ellos.
6: Porque los 23 pargos son míos, Rudecindo.
8: Esto no es verdad. En primer lugar, uno es mío, porque eso fue lo que usted me prometió a mí. Y de los otros 22, 11 son para usted y 11 para Rudecindo.
6: ¿11 para Rudecindo?
8: Sí, señor.
6: No, no, no, Nina, no, usted está equivocada.
3: ¿Por qué va a estar equivocada? La mitad de 22 no son 11.
6: ¿11? Pero se saca la cuenta, a ver, 22 pargos.
3: Sí.
6: Vienen a ser 20 pargos y 2 pargos más. O sea, hace 2 docenas de pargos menos 2 pargos, ¿no?
3: Ajá.
6: ¿Voy bien ahí?
3: Sí, bueno, sí, hasta ahora sí.
6: No, sí, yo sé que voy bien.
3: Bueno.
6: Entonces déjame dividir. para sacar la mitad de dos docenas de Paco menos dos Paco, hay que hacer así, calcular bien, tú sabes.
9: Uh-huh.
6: Entonces lo que hay que calcular bien los 22 Paco, de manera que calculando bien la, cuando, como que el... Caballero, ¿cuántas espinas tienen 22 Paco?
3: Yo qué sé, compadre, ¿para qué necesitas saberlo?
6: Para dividir, chico. Si tú quieres saber cuál es la mitad de dos docenas de Paco menos dos Paco, tú tienes que dividir la cantidad de espinas que tiene por la cantidad de rabo y de argalla. Entonces la argalla la multiplica por los ojos de los pecados y viene por el remo, saca la raíz cuadrada en la cuando le yo creo, ahora sí voy mal, creo, ¿verdad?
3: ¿Qué? ¿Cómo no va a ir mal? La mitad de 22 pescados son 11 pescados.
6: ¿La mitad de 22 pescados cuántos son?
3: 11 pescados.
6: Bueno, eso es con buen tiempo, ¿no? Pero ¿cuántos son cuando la mar está picada?
3: 11, lo mismo.
6: ¿Igual, seguro?
3: Claro que sí.
6: ¿Quién te lo dijo, Mía?
3: No, señor, me lo dijo la aritmética.
6: ¿La cuánto?
3: La aritmética.
6: ¿Qué pescado es ese?
3: La aritmética no es ningún pescado, Tres Patines. Y lo que tiene usted que hacer es darle 11 pargos a Rudecindo.
6: ¿Por qué, chico?
3: ¿Por qué va a ser? Usted no iba a la mitad con él.
6: No, chico, yo no le dije a él que iba a la mitad, yo le dije a él que íbamos al serrucho, chico.
5: Por eso mismo, compadre, si yo iba al serrucho con usted, me tiene que dar la mitad de lo que pescamos.
6: No, Rulecindo, no, porque lo que pescamos fueron pargos nada más, serrucho no pescamos ninguno, chico.
3: ¿Qué truco sacó usted ahí, Tres Patines?
6: Ninguno, no hay truco. Yo le dije a Rulecindo que iba al pargo conmigo. No, señor, le dije que iba al serrucho. ¿Pescamos algún serrucho? No, señor, pescamos pargo nada más, ¿no fue así?
3: Sí.
6: Entonces está claro que Rulecindo no tiene que coger nada, chico. ¿Por qué no iba al pargo conmigo, sino al serrucho, chico?
5: ¡Bendito Dios! Doctor, pido justicia.
6: Pido que le dé la gana.
3: Calma, Rudecindo. ¿Y la promesa que le hizo usted a Nananina?
6: Bueno, tú ves, esa sí estoy dispuesto a cumplirla yo.
8: Vaya, menos mal. ¿Está usted dispuesto a darme lo primero que pescó?
6: Sí, cómo no, porque como la noche estaba un poquito fresca, lo primero que pesqué fue un catarro, de manera que... Cójalo si quiere para que
3: escriba,
6: se lo...
3: Escriba ahí, secretario.
2: ¡Tenga la sentencia!
3: La disculpa que ha inventado para robar a su socio en este nuevo negocio no le va a dar resultado. Así pues, sin más consulta y sin más apelación, le pongo un pargo de multa y un serrucho de prisión.
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16: ¡Vámonos, vámonos, vámonos!
9: amigos, ¿cómo están? Muy buenos días. Qué gusto saludarles en esta mañana de lunes, lunes 11 de mayo del 2026. Un placer estar con ustedes a través de la frecuencia 91.5 completamente en vivo. Para toda la gente que nos escucha, Zacatecas capital, todos los municipios de nuestro bello estado, además de la gente que nos escucha a través del internet en cualquier parte de la República Mexicana, o del mundo, o del universo, o de otra galaxia. Qué placer estar con ustedes, qué gusto saludarles. Ya a las 9 de la mañana con 23 minutos, completamente en vivo. Una temperatura en Zacatecas, Guadalupe, en este momento de 17 grados centígrados. ¡Ea, ea! Eso es empezar con buena vibra, oiga. Oiga, la temperatura que tenemos como máxima el día de hoy, somos bien afortunados, porque tenemos temperaturas agradables. Hay otros estados de la República en donde las temperaturas están de insoportables. Sí, por sí México a veces dicen que es un infierno en la cuestión de calor, y también el otro. Pues ahora con las temperaturas, aquí tenemos una temperatura máxima el día de hoy de 24 grados, la mínima de 11 grados centígrados, para que usted el día de hoy tenga precauciones. A lo mejor saque la sombrilla, el paraguas, la chamarrita, lo que sea, porque hay un 54% de probabilidad de lluvia. Está nubladito en algunas partes de nuestra zona conurbada, pero tome usted precauciones, en algunos lugares ya está chipi chipi ahí. Bienvenidos, porque tengo mucha información, tengo obviamente excelente música y lo más importante, buena vibra para todos, todas, todas, todes. Aquí andamos echándole los kilos, que por cierto son bastantes. Y en el escenario ya aparece la música de Depeche Mode y eso que se llama I Just Ain't Get Enough.

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1: En ese momento, 9 de la mañana, 27 minutos. 97. Ajá. Se ando bien inglés, subo el día de hoy. Bienvenidas y bienvenidos, gracias. Señoras, señores, atención, Zacatecas, pongan mucha atención a lo siguiente. Hoy lunes, bueno, ya en unos minutos más, lunes 11 de mayo, la ciudadanía de Zacatecas se alza en una sola voz. Hay que hablar esto de manera frontal, seria como es. Campesinos, docentes, universitarios, colectivos feministas, mineros, organizaciones sociales. Ahora sí que la comunidad en general, ¿saben qué? Se convoca una gran marcha pacífica el día de hoy. Ya basta. Digo, señoras, señores, en este caso hay que ser bien honestos. Ojalá Zacatecas tuviera el gobierno que les merece. Aquí no me voy a meter en cuestión política. Yo ahorita me toca poner música, ¿no? Pero hoy los invito en este momento a que se reúnan en el Parque La Peñuela, Ingeniería de la UAS. Aquí, allí en Zacatecas. En Zacatecas, en punto de las 9:30 de la mañana. Entre 9 y media y 10 de la mañana. Ahí está el punto de encuentro. Parque La Peñuela. Ahí que al ratito, saliendo aquí Guadalupe, vamos para allá. Una movilización en apoyo al campo, a la educación, a la justicia social. Ya queremos un Zacatecas en paz, un Zacatecas justo. Un Zacatecas como el que merecemos los zacatecanos, de verdad. Así que hoy, si me está escuchando y tiene la oportunidad, lo esperamos desde las 9 de la mañana hasta las 10 aproximadamente que salga este contingente. Esta movilización es en apoyo al campo, a la educación y a la justicia social. Zacatecas, ¿qué es lo que exige Zacatecas? Respeto. Zacatecas exige justicia. Y eso es lo que vamos a demostrar en esta manifestación, esta exigencia del pueblo que ya está cansado y de manera pacífica. ¿Sí? Si es que nos están escuchando, ahí las autoridades, hola, pónganse a trabajar, señores, como se debe, y no solamente a robar. 9:29, música, ¿con quién tengo ya? Música de Cabal, la canción se llama Vive, que rola, a mí me encanta. ¿Será que, obviamente, cuando uno es melómano, o sea, sé que nos encanta la música, qué placer poder llevarles canciones de los 80s, 90s en inglés, pero también los clásicos en español, vale la pena disfrutar y cantarlos? Aquí está el grupo Cabá y eso que se llama Vive, a través de Estéreo Plata 91.5 FM.
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0: 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En ese momento, 9:35. Mire, mi gente, el día de hoy hago esta invitación que vale mucho la pena que usted me escuche. Ponga atención. Atención a la gente que nos escucha, Zacatecas Capital, algunas comunidades. ¿Por qué? Pues porque es importante que hoy, lunes 11 de mayo, la ciudadanía de nuestro estado, la gran mayoría, alcemos la voz una vez más. Campesinos, docentes, universitarios, colectivos, feministas, mineros, organizaciones sociales, convocan a una gran marcha pacífica. Sí, señores, hoy, en unos cuantos minutos más, pues ya entre las 9:30 de la mañana y hasta las 10 de la mañana, comienza esa marcha pacífica en el Parque La Peñuela, Ingeniería de la UAS, aquí en Zacatecas Capital. Bueno, yo estoy en Guadalupe, pero bueno, a unos cuantos minutos. La hora de encuentro, como le decía, entre 9:30 y 10 de la mañana. Si tiene oportunidad, todavía hay chancita de que vaya. De verdad, hay que alzar la voz. Zacatecanos, hay que unirnos. Necesitamos y merecemos mejores condiciones, mejores gobiernos. Necesitamos tener certidumbre en nuestro estado, en todos los aspectos. Una movilización que apoya no solamente al campo, también a la educación, la justicia social, a todo nuestro pueblo zacatecano. Porque Zacatecas exige respeto. Zacatecas exige justicia. ¿Sale, vale? Yo continúo con más para todos ustedes en esta excelente mañana a través del 91.5 FM.
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0: Mis queridos amigos, queridos hermanos, son las 9:37. Ya ven que a veces entramos un poquito tarde. Y les tengo el día de hoy, nada más y nada menos que, pues, las felicitancias tan hermosas y tan bonitas. ¡Ay, aliviánate! Oiga, ahí le va. El día de hoy, bueno, ayer tuvimos oportunidad de felicitar a las madres, a todos los que sí tenemos madre, en el buen sentido de la palabra. Yo agradezco a la vida que toda mi madre está conmigo. Saludos a la gente que, pues, no está con ella, pero que la tiene en su corazón. A todas las mamás que tuvieron la fortuna de pasar con la familia. Pero recuerden que no solamente hay que festejar a la mamá el día 10, sino todo el año. El pilar de la familia, sin lugar a dudas, es la madre. Así que felicidades a todas las mamás. Hoy es día 11, yo lo sé. Pero de todas maneras, no podía dejar a un lado la felicitación en este 11 de mayo. Hoy es día, aparte, déjeme le platico a usted, que día de San Mayolo. San Mayolo. San Ignacio. A todos los Nachs. Saludos a los que lleven el nombre de Genjulfo. Ándate paseando, Genjulfo. Genjulfo Rangel, ¿cómo está, licenciado? Licenciado. Ahorita leo tu mensaje, acabo de ver que acaba de entrar. De igual manera, ¿quién más? Es que vi que tenía más celebrancias. 11, a ver. Hoy es día de San Mamerto. Si usted así se llama o es medio, le mando un saludo, Mamerto. San Ignacio y San Stalinslao. Para ustedes un saludo grande. De igual manera, aquellos que están celebrando la vida, están celebrando que el aniversario. Hoy, por cierto, mi hermano Luis, allá en Zapopan, allá en Guadalajara, ya está cumpliendo años, ya estás viejillo, mendigo. Te mando un abrazo, hermano. Saludos, bro. De igual manera, para todos ustedes que están celebrando el cumpleaños, el aniversario, el divorcio, la separación, que ya lo corrieron, que ya lo cortaron, lo que sea. Celebra la vida, buena actitud. Hay que poner buena actitud en este 11 de mayo. Día interesante, antes de irme con la música, un día como hoy, ¿qué dice? En 1960 sale al mercado en Estados Unidos la primera píldora anticonceptiva. Hayan dicho, ¿verdad? Y eso, que yo ya estaba supuestamente letrado, pero te gana la calor. Los que tenemos 4 o 5, ¿verdad, licenciado? Hijo eso. Bueno, un día como hoy, pero de 1924, nació la marca automotriz Mercedes-Benz. ¡Órale! Y también un día como hoy fallece la leyenda mundial de reggae, Bob Marley. Que la verdad me gusta una canción, dos, pero así que diga súper fanático, pues no, ¿verdad? Además de que en 1927 se crea la Academy of Motion Picture and Arts and Science, o sea, ciencias. Responsable de los premios Oscar. Nace la Academia de los Premios Oscar. No son Oscars, no. Son los premios Oscar. Así de sencillo. Y antes de irme con lo que es la, ¿cómo se dice? Todo lo que tengo todavía de felicitancias para gente connotada, gente conocida. Me voy con música de esa que uno dice, ¡ora! ¡Vale la pena! ¡Súbale! Está en el trabajo, ya está en la oficina, va en el vehículo, está en la plataforma, está en el negocio. Gracias por seguir en el 91.5. La presencia de la banda irlandesa de YouTube y eso que se llama I Still Having Fun When I'm Looking For. Échale bono.

0: Cuando uno habla de Bono, lo primero que piensa mucha gente, ¿a poco César Bono canta? No, hombre, Bono de YouTube.
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0: Completamente en vivo, 9 de la mañana con 45 minutos, que no se le haga tarde, van a ser las 10. Y a las 10 de la mañana hay marcha, oiga, sí hay marcha el día de hoy. Zacatecas, este lunes 11 de mayo, a partir de las, yo creo que 10 de la mañana, campesinos, docentes universitarios, colectivos feministas, mineros y organizaciones convocan a esta gran marcha pacífica. Punto de reunión, ahí le van, Parque La Peñuela, Ingeniería de la UAS, Zacatecas Capital. Encuentro entre 9 y media y 10 de la mañana es el asunto. Movilización en apoyo al campo, la educación y la justicia social. Porque Zacatecas exige respeto. Zacatecas exige justicia. Ya. ¿Qué andamos acá? 9:45, ya lo que nos truje, chencha, a nosotros el día de hoy. Tenemos mucha, mucha información. Oiga, ¿quién me preguntó el otro día? ¿Cómo se llama Bono? Le dije, se llama César Bono. No, güey, el de YouTube. Se llama Paul David Hewson. Es irlandés, nacido en el 60, o sea, ayer cumplió 66 años el Bono. Oh, ¿por qué no me dice eso mi información de la inteligencia artificial? Bueno, ahorita voy a poner música de Bono. Ah, pues ya la acabo de poner, ¿verdad? Sí, es cierto. Ya está con creces pagado ese asunto. Oiga, el día de hoy le platico rápidamente que seguimos celebrando a las madres. Sí, hay unas que tienen una madrecita, o sea, muy pequeñitas, chaparrita. Y uno es una madresota muy alta. Pero al final de cuentas, siempre a la madre se le quiere, se le respeta. Hay unas madres que son como la fregada. Y más ahí cuando le tocan en el convento o en el colegio. ¡Ay, las que son, pero sí, de la fregada! Pero saludos a la madre. Esas son las otras madres. Y hay unas madres que uno compra que no sirven para... Sí, es que compré. ¿Cómo el término madre se utiliza en nuestro México de diferentes formas? Hay que agradecer a nuestra mamá, a nuestra madre. Pero también, ¿y cuánto te salió esa madre? ¿Cuánto te compré? ¿Dónde compraste esa madre? Refiriéndose a dónde compraste esa cosa. ¡Oh! Bueno, señoras y señores, un 11 de mayo de 1868 se imprimió el Sutra del Diamante, considerado el libro impreso más antiguo que se conserva del mundo. ¡Vámonos! Yo pensé que era la Biblia, pero no, es este. Bueno, para arrancar bien este lunes, independientemente de todo lo que se esté dando, yo sé que para mucha gente es rutinario, independientemente ya sea en el campo, en la iglesia, en la industria donde se encuentre, hay que ponerle buena vibra a esta vida. Una etapa que hay que valorar, porque ya cuando uno se pone betarrón dice, híjole, no sabía lo que era feliz, a pesar de la rutina, los problemas. Bueno, hay que reflexionar esto, ¿no? Y en ocasiones hay que volver a empezar día a día, ponerle más ímpetu que el día de ayer. Agradezca, oiga, hay que tener mucha gratitud de lo que tenemos el día de hoy. Hoy se celebra el Día Nacional de la Tecnología en los Estados Unidos y Semana del Reconocimiento de Enfermeras y Personal Médico. En 1997 la computadora Deep Blue demostró oficialmente, derrotó al campeón mundial de ajedrez Garry Kasparov. Oh, qué chido. Pues así como que diga usted, ¿qué importante? Bueno, falleció un día como ya había dicho Bob Marley. Además de que en el mundo nacería un 11 de mayo de 1904 el artista plástico español Salvador Dalí. ¿Y quién más? En México, este mes se va a recordar mucho a Pedro Infante y a José José. Ya cuando lleguen los días de la celebrancia vamos a hablar de ellos. Además de que tenemos todavía un buen de cosas que platicar el día de hoy. Esta canción cuando salió hace varios años, a mí me gustaba mucho. Pero ahora como Carin León canta para muchos maravilloso, hay unos que no nos gusta tanto.

0: Son las 9:52.
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1: .55, música de Mr. Mister. La canción se llama Kiri. Es una de esas canciones que te encantan, te mueven, te llegan. Quédense porque voy a estar hasta las 11 de la mañana. Tengo mucha música, tengo información, tengo cosas interesantes que platicarles en este lunes 11 de mayo.

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2: Exactamente a las 10 de la mañana con 3 minutos. 10 con 3 la temperatura en este momento. Déjame checarle. Para no errarle, porque ya ves que el meteorológico de repente nos juega unas malas. Vaya a decir. Iba a decir, nos juega unas malas jugadas. Fíjese usted, y soy locutor. Bueno, nos da malas jugadas, ¿no? Tenemos en ese momento una temperatura nubladito, lo que es Zacatecas, Guadalupe, de 18 grados centígrados con algo de viento. Hay algunas partes en donde probablemente haya lluvia. Se pronostica que hay un 64% de probabilidad. Digo, no le digo que vaya a llover ahí donde usted está, pero que hay una probabilidad, sí. Máxima de 24, mínima de 11 grados centígrados en este lunes 11 de mayo del 2026. Y obviamente me voy con los hermosos, chulos, preciosos, los más buscados del mundo mundial, claro. Los horóscopos que tenemos aquí en Bien y de Buenas. Si no lo digo yo, ¿quién lo va a decir? Pues dicen en mi rancho, pues nadie. ¡Nadie! Vamos rápidamente con el primer signo zodiacal.
3: Aries.
2: Mis amigos de Aries, hoy recuperas esa fuerza y claridad. Después de este fin de semana, te sientes diferente. No discutas. Habla, actúa, pero no pelees. Número de la suerte es el 11, tu color es el red, o sea, el rojo.
3: Tauro.
2: La paciencia te va a dar recompensa, Tauro. ¿Qué viene para ti? Pues cosas positivas en la cuestión laboral. Número de la suerte 22, color verde. A ver, ojalá nos toque algo bueno.
3: Géminis.
2: Una llamada o mensaje cambiará tu ánimo. Ojalá te hablaran y dijeran, oye, ya te vamos a ofrecer este trabajo con una buena lana. No, pero pues como están las cosas, ya mejor ni digo nada. Agradezcamos lo que tenemos, ¿eh? Y hay que echarle todos los kilos, ponerle buena vibra. Número de la suerte 5, tu color es el amarillo. Y el que de amarillo se viste... Yo ando de azul. Bueno, el que de amarillo se viste, en su belleza confía. No sé por qué dicen eso, pero es uno de los bonitos dichos mexicanos. El siguiente signo zodiacal.
3: Cáncer.
2: Buen día para sanar emociones y cerrar ciclos. Algo que tienes que hablar o algo que tienes pendiente, hoy ciérralo. Número de la suerte 9, tu color es el blanco. Signo de...
3: Leo.
2: Brillas naturalmente, esa es tu esencia, tu naturaleza, el brillo, el destacar, ser una persona que sobresale. Evita también el sentirse sangrón, mala onda, fifí, popov, no. Honestidad, sí, pero también humildad, mi querido Leo. Número de la suerte, el 1, tu color es el amarillo brillante, o sea, el dorado, siempre te toca ese. Amigos del signo de Virgo.
3: Virgo.
2: Organiza tu mente, será una gran victoria el día de hoy. Organiza tu choya, trae tanta cosa en la cabeza. Color es el azul marino, tu número de la suerte es el 14.
3: Libra.
2: Equilibra asuntos del corazón. Tu número de la suerte es el 6, tu color es el rosa. Muy seguido te toca ese color.
3: Escorpio.
2: Tu intuición hoy lunes está muy fuerte. Lo que te lata, órale, va para adelante. Número de la suerte el 13, color negro. Chuy, qué barbaridad. ¿Con qué nos vamos, mi querido Canchanchan?
3: Sagitario.
2: ¿Qué tenemos para ti, Sagitario? Día ideal para comenzar algo nuevo, lo que sea. Tu número es el 7 y tu color es el naranja. Para la gente del signo de...
3: Capricornio.
2: La disciplina empieza a darte frutos. El esfuerzo, tarde que temprano, llega con cosas buenas. ¿Sale, vale? Número de la suerte 8, tu color es el gris. Y amigos del signo de...
3: Acuario.
2: Acuario. ¿Qué tenemos para Acuario? Tenemos agua, pececitos. Ideas frescas y noticias positivas llegan el día de hoy. Si trabajas en gobierno y en el área donde se van a manifestar, no tanto, ¿verdad? Aquí en Zacatecas. Amigos de Acuario, número de la suerte 17, tu color es el turquesa. Si tienes chance, ya mejor vete de permiso el día de hoy. Amigos del signo de Piscis, para finalizar, producción, ya mándame Piscis, por favor. Tu sensibilidad ayudará a alguien cercano. Tu color es el violeta y tu número de la suerte es el 3. Y en la música, desde España para el mundo. Alguien ayer me decía, a mí me encanta cómo canta Enrique Iglesias, pero su papá no. Yo dije, bueno, pues es una figura, una leyenda, don Enrique, don Julio Iglesias, ¿eh? Pero hay raza que dice, pues a mí me late. Aparte está más guapo. 10 con 7 minutos. Es Enrique Iglesias, la canción se llama...

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2: Ahí está Enriquito Iglesias con el tema Miente. En este momento, a las 10 de la mañana con 10 minutos. En el año de 1987 lanza a Michael Jackson uno de sus álbumes más exitosos, ¿eh? Definitivamente, de los más exitosos, que fue precisamente el álbum de Bad. It's bad, it's bad. El rey del pop, obviamente, sus conciertos, sus coreografías, su historia, para muchos es, ¿cómo le podemos llamar? Es una incógnita. Porque incluso ahora que sacan la película biográfica, la produce la mamá de Michael Jackson o la familia. Incluso, digo, voy a spoilear un poquito, no aparece Janet Jackson, no quiso salir. Porque matizan mucho, romantizan mucho la película. Y la gente la ha aceptado. Hace una semana que estuve viéndola, ya la había visto aquí en México, fui a Estados Unidos a verla. Pero me llamó mucho la atención que la gente sale, pues sí, contenta, pero también, así como yo, y se los voy a decir tal cual es, esta película ha tenido mucho éxito. Bueno, ahorita habla de casi 500 millones de dólares en estas semanas que lleva de estar exhibiéndose en todo el mundo. Los fans le ha gustado mucho, pero la crítica ha hablado de que no toca realmente o profundiza polémicas destacadas de la vida de Michael. Y aparte, solamente nos agarran un pedacito de la historia de Michael. Eso sí, hay que hablar de Jafar Jackson, el sobrino de Michael. Hace muy buen papel, y no se diga cuando el niño que interpreta a Michael Jackson, cuando estaba en una edad temprana, muy, muy, muy bueno. Si tiene oportunidad, véala, saque sus propias conclusiones. Esta canción, que ya la tengo al aire, 3, 2, 1, ¡yeah! Es que no manches, me encantan esas canciones de Michael. Son las 10 con 12 minutos. Número 1 en el Billboard 100 de Estados Unidos. Número 10 en Reino Unido, Canadá, Francia.

0: las 16.
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0: Exactamente a las 10 de la mañana, 18 minutos. Seguimos en vivo completamente para toda la raza que escucha, para toda mi gente que nos sintoniza a través de la frecuencia 91.5. Qué gusto estar con ustedes. Yeah. Esto es con Billy Ocean. Se los tengo con cariño. Caribbean Queen. Este es para ustedes, ¿eh?

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1: Tan tan tan tan tan tan tan. 10 de la mañana con 22 minutos, la temperatura se mantiene en unos deliciosos 88 grados Celsius. No, no es cierto, ahorita le digo exactamente. Zacatecas, Guadalupe, tenemos en ese momento. Dice que Guadalupe tiene 18, Zacatecas, bueno, 19, Zacatecas 18, pero mantenemos una temperatura agradable de 18 grados centígrados. Como le decía, vamos a tener máxima de 24, día bastante sabroso. ¿Ya escuchó esta canción? Yeah. Y dice...

los hermanos, el grupo que formó Joseph Jackson, en donde la voz principal es Michael Jackson. ¿Esta canción de qué año es? Es de los 70s, ¿no? Se sacó esa rola, ahí le va, 78, finales de los 80s. Finales de los 80s, finales de los 70s, principios de los 80s. Pero para 1990 aparece nuestro sol. Que usted sabía que Luis Miguel, de padre español, madre italiana, nacido en Puerto Rico, pero obviamente pues él es mexicano. Esto fue lo que sonó, y sonó muy, pero muy chido. Digo, se reconoce obviamente la canción original, y el crossover de Luismi está de esos que dices, ¡wow, ponla, súbele! Se llama ¿Será que no me amas? 10 de la mañana, 24 minutos, Víctor Márquez en cabina, del 91.5, es Estéreo Plata. ¿Tú

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9: Que no se le haga tarde, ya son las 10:31, ya son las 10:30, la temperatura 19 grados centígrados, zona conurbada Zacatecas, Guadalupe. Si se va por la sombrita, si es que hay. Bueno, es que está nubladito en algunas partes. Váyase por ahí, hombre. No se nos vaya a requemar y bate yo ya a terminar como yo, prietito, prietito, prietito. Señores, a veces creemos que la vida nos está quitando algo. Es que ese es el problema, que nos levantamos a quejarnos. Se lo digo porque así es el ser humano. La gran mayoría por naturaleza nos quejamos y nos quejamos. Que si por el clima, que si la salud, que si el dinero, que si el trabajo, que si el vecino, que si la casa, que si el esposo, de todo. Siempre nos estamos quejando. ¿Saben qué? A veces esa situación de que la vida nos debe algo, hay que quitarla de nuestra mente. Cuando en realidad nos está preparando para algo mejor. Hay personas que se van. Etapas que terminan y planes que no salen como esperábamos. Pero todo, mi gente, todo en esa vida tiene un propósito. Nunca subestimes el poder de empezar otra vez, de sonreír a pesar de estar cansado, harto, de seguir adelante, aunque nadie vea tu esfuerzo. Pero tú sabes que estás poniéndole corazón y vida a lo que realizas. ¿Por qué? ¿Sabes qué? Quien no se rinde, tarde o temprano, encuentra esa recompensa. En ocasiones no solamente monetaria, o bien el reconocimiento público, es el sentir que tú hiciste las cosas y que te llena de felicidad, de placer, aunque no tengas los reflectores o los aplausos. Para ti de verdad, felicidades. 10 de la mañana con 36 minutos y en música. El maestro inglés, ex Genesis. ¡Qué hermosa canción! ¡Qué melodía! ¡Qué intro! Phil Collins, I wish it will rain now. I wish it will rain now. Te lo juro que se me encuera el chino. Se me ponen los vellitos de ceriza, ¿no? Con este tipo de canciones. Disfrútenla a través de Stereo Plata.

Canción lanzada en 1989 del disco Butcherly. Y ese sí lo tengo que presumir, fue cuando me tocó ir a un concierto del maestro Phil Collins allá en el Palacio de los Rebotes en la Ciudad de México. ¡Oh, yeah! En 1990 esa canción agarró mucha fuerza, ¿eh? ¡Qué bonita canción! I wish it would rain down on me, di-di-di. Bueno, señoras y señores, en este momento son las 10 de la mañana, 38 minutos. La temperatura, como yo le digo, se mantiene en deliciosos 18 grados centígrados. Zacatecas, Aguascalientes, Yucatán, Mérida, Phoenix, no. En ese momento, Guadalupe, me está marcando ya que tenemos 20 grados centígrados. Bueno, 25 vamos a llegar, pues no que 24. Te digo, ¿quiénes entienden esas aplicaciones? Bueno, esto que le voy a presentar, mi querida familia, antes de irme con la música, es información que vale la pena. 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Ando más trabado que qué cosa. Por favor, sí, un cafecito, ¿eh? Sí, y con un pan aquí de enfrente. Gracias, por favor. 10 de la mañana con 39 minutos. Desde Argentina, una de las grandes voces, de los grandes íconos del rock en español, el maestro, Master Miguel Mateos. Y eso que se llama Nene, nene, nene, ¿qué vas a hacer cuando seas grande? Estrella de rock and roll,

0: Son las 10:44.
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6: Como todos los días se lo digo, es un verdadero placer que nos dejen acompañarle. Que usted nos escucha en la bodega, que nos escucha en el centro comercial, que esté en la oficina, que esté en su vehículo, que esté en la plataforma Didi, Uber, Bolt, bla, bla. De igual manera, a mis amigos taxistas, a la gente de los urbanos, está escuchando en el negocio de comida, en las gorditas, en los burritos. ¿Qué más, oye? A la gente que está en el restaurante, gente que está en el taller, gracias por dejarnos acompañarles desde temprano y llevarles algo de música, buena vibra. Tenemos ahí que nuestros comentarios, reflexiones. Y por supuesto, invitarle a que se quede durante todo el día, porque tenemos excelentes programas. 11 de la mañana llega Karen Pastor, 3 de la tarde Toño Ropes. ¿Todavía está chiquillo, oiga? Es que no sé. ¿Sí, a las 6? ¿Todavía está Omar? Bueno. Lo único que le puedo decir es que es un placer haber estado con ustedes. Sigan con nosotros porque tenemos mucha música, tenemos programas que valen la pena y, por supuesto, siempre la mejor vibra en la estación que de verdad te mueve, la estación que te llega, porque tocamos la música de tu vida. Lo mejor de las rolas aquí las vas a encontrar. No te miento, ¿eh? Música de John Henley, se llama Voice of Summer. 10 de la mañana, 47 minutos. Es Estéreo Plata. Esta es tu música.
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0: Anda anunciando el mundial a través de VIX, ¿no? El Cristian Castro, es mejor así. 10 de la mañana con 55 minutos, regreso para despedirme. Es Estéreo Plata 91.5.
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1: Qué bonita voz el que hizo ese comercial. Señores, gracias. Primero Dios, mañana después de las 9 de la mañana estoy con ustedes. Se quedan con Karen Pastor. Yo soy Víctor Márquez y lo dejo con música de Journey. Se llama Don't Stop Believing. Don't Stop Believing. 10:58. 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
1: Hola, hola, ¿cómo están? Muy buenos días, excelente lunes, inicio de semana, ya 11 de mayo, siendo las 11:05. Bienvenidos a Flashback, yo soy Karen Pastor y estaré con ustedes hasta la 1 de la tarde con buena programación, buena música, pero sobre todo con buena información y buen chismecito y esa conexión que tenemos con nuestro público para que nos platique, nos cuente, nos mande sus mensajitos, todo lo vamos a estar recibiendo a nuestro centro de WhatsApp 492-905-4915 y en cabina 492-154-5251. También nos pueden seguir en nuestras distintas redes sociales como Estéreo Plata 91.5 FM. Ya lo sabe que ahí de repente tenemos dinámicas, de repente tenemos regalitos, sorpresas, tenemos de todo un poco. Así que, pues bueno, ¿y de qué manera vamos a iniciar? Antes de iniciar con buena música, porque hoy vamos a empezar muy noventeros, yo quiero iniciar este programa con un mensaje como que de unión, de fortaleza para nuestra gente zacatecana. Después de todo lo que se vivió este fin de semana, de verdad sabemos que muchas familias sienten preocupación, incertidumbre y tristeza, pero también sabemos algo muy importante: Zacatecas es más grande que cualquier momento difícil, así que pues bueno, hay que darle con todo y más en este inicio de semana. Y más, déjenme les digo, el clima, bueno, nubladito, pero está a gusto el clima, está rico, está delicioso, así que ese tipo de cosas pequeñas también hay que agradecerlas. Entonces, pues bueno, así vamos a iniciar este lunesito, inicio de semana. También cuéntenme cómo los festejaron el día de ayer a todas las mamitas chulas, si les hicieron siempre su carne asada. cuéntenme por favor. Y yo les dije que vamos a empezar con algo noventero. Esto es How G de Black Machine, así que súbanle porque seguimos aquí en el 91.5 Estéreo Plata, la música de tu vida.

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11 con 15 minutos, 11 y cuarto, como ustedes quieran llamarle. Ya, se nos va pasando el tiempo rapidísimo. Y es que, bueno, también lo que le quería comentar, donde quiera que nos esté escuchando, es que de verdad nuestra tierra está hecha de gente trabajadora, ¿eh? De familias que luchan todos los días, de personas buenas que quieren salir adelante y vivir en paz. Así que hoy más que nunca necesitamos estar unidos como zacatecanos, apoyarnos, unirnos entre nosotros y no perder la fe en que vienen días mejores. Así que en este inicio de semana de verdad también sea un recordatorio de que cuando Zacatecas se une vale muchísimo, vale por su gente, por sus tradiciones, por su corazón, por su fuerza que siempre nos ha caracterizado. Así que a darle con todo, mi querido Zacatecas, donde quiera que estén, en los negocios, en la calle, en la oficina, donde quiera. Así que darle con todo, por favor, y con esa fuerza que nos caracteriza siempre, y no solo como zacatecanos, sino como mexicanos. Nos vamos con más música para disfrutar. De verdad, es esa música que nos gusta escuchar, y sobre todo en los lunes, cuando andamos un poquito bajoneados del fin de semana o cansados del fin de semana, y decimos, yo quiero música on top. Así que estoy recibiendo sus mensajitos al 492-905-4915. Es el turno de Pet Shop Boys. Claro. Canciones de ellos siempre nos ponen de buenas y nos ponen felices y nos ponen contentos y nos ponen a bailar también y cantar, hasta guachaguachar. 11 con 16 minutos, seguimos en la sintonía del 91.5 Estéreo Plata, la música de tu vida.

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9: Once de la mañana con 27 minutos. Ya estamos de regreso con buena música, pero sobre todo también con saluditos. Saluditos para el buen Barbón del Saucito y a su hijo Oswald, que, oigan, están chambeando. De verdad, me da muchísimo gusto. Les digo... Miren, nuestra gente zacatecana es bien chambeadora y ahorita dice, oye, saluditos porque ahorita estamos muy animados de que ahorita como está nublado, estamos aquí en, me parece están ahí plantando ahí para el chile o cosechando chile, no sé, no entendí muy bien el audio, pero sí es cierto, como no está pegando tan fuerte el sol como otros días, miren, con un minutito que estábamos bajo el sol ya nos ardía la piel, por eso les digo, hay que usar bloqueador, incluso ustedes pueden decir, ay, está nubladito, no hay tanto sol. Aún así, hay que usar bloqueadorcito y tomar mucha agüita. Y es que en estos momentos de verdad tenemos que abrazar a nuestra familia, hay que ser empáticos y sobre todo solidarios y más humanos, porque la paz también se construye desde casa, desde nuestras acciones y desde la manera en que tratamos a los demás. Entonces, de verdad, desde este espacio les mandamos un abrazo enorme y todo nuestro cariño a mi Zacatecas hermoso, que merece tranquilidad, merece esa esperanza que como buenos zacatecanos, pues ahora sí que esperamos, ¿no? Y merece seguir adelante, unido, porque de verdad buscamos paz. Eso es lo que queremos los zacatecanos. Así que ánimo, Zacatecas. Aquí seguimos juntos y nos vamos con música. Mi buen Barbón me estaba pidiendo algo de Kiss. Ahorita se la programo, pero por lo pronto, pues seguimos con los 90s para activarnos un poquito. Esto es Fatboy. 11:29.

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11:39 y oigan, bueno, ya nos estaban pidiendo esta rolita, vamos a ponernos muy rockeros, pero también estoy recibiendo sus mensajes, no sé ustedes, pero sobre todo cuando el clima está así como que nubladón, está haciendo calorcito, sí, pero está nublado y hay ciertas rolas que decimos, tengo ganas de escuchar esta canción, tengo ganas de escuchar música romántica, tengo ganas de ponerme de buenas así como... como más movidona, más cantables. Entonces, cuéntenme qué tipo de música escuchan ustedes ahorita con el cielito nublado. Si son más romanticones o no, dicen, no, no importa, yo me quiero activar y sobre todo en este lunes inicio de semana. Pues bueno, justamente para activarnos, el buen Barbón del Saucito, que le mandamos nuevamente saludos, y a su hijo Osval, que están, bueno, ellos se dedican pues al campo, ¿no? Entonces, saluditos, y ahorita están aprovechando que está nubladito para que trabajen a gusto. Entonces, me están pidiendo algo de Kiss, y sí, para que se pongan a rockear y se pongan a trabajar a gusto. Saluditos para toda mi gente hermosa del campo, todos los agricultores, un abrazo enorme. Son las 11:40 y disfruten.

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11:54. Y bueno, ahorita nos vamos con el chismecito futbolero del fin de semana también. Así que, pues regresando de la pausita, por lo pronto nos vamos con más música. Esto es para nuestra abundancia, para la prosperidad, para la economía. Recuerden que ya habíamos hablado de esta canción. Esto es Ring My Bell. Así que súbanle para la abundancia y a cantarla.

0: 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El ángel del Señor anunció a María
1: y concibió por obra del Espíritu Santo.
0: He aquí la esclava del Señor.
1: Hágase en mí según tu palabra.
0: Ruega por nosotros, Santa Madre de Dios, para que seamos dignos de alcanzar las promesas de Jesucristo nuestro Señor.
1: Plan Previsor Hernández.
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12 con 5 minutos. Oigan, y ya aquí estamos en el chismecito, porque aunque no lo crean, aquí en Estéreo Plata hicimos una quiniela del fútbol y vamos a hablar, fíjense, ahora sí que hay chismecito futbolero, porque este fin de semana la Liga MX estuvo, miren, pero cardíaca, porque ya quedaron ya definidas las semifinales del Clausura 2026 y hubo de todo, hubo sorpresas, polémicas sobre todo, remontadas y hasta corazones rotos para los que ya, pues ya, le dijeron adiós a esta semifinal. Miren, para empezar, mis Chivas dieron el golpe y eliminaron al Tigres con un partidazo de vuelta. Mucha gente ya daba, me incluyo, aunque soy chiva hermana, pues era objetiva, ¿no? Ya daba por muerto a mi Guadalajara, pero reaccionaron justo a tiempo y se metieron a semifinales sacando la garra rojiblanca, diciéndole: Tigres, pues gracias por tu participación. De verdad, créanme que yo, por no tener a los 5 seleccionados, dije: no, ya, va a estar complicado. Sí estuvo complicado, pero sacamos la casta. El Cruz Azul pues también hizo la tarea, dejó afuera al Atlas, mientras que Pachuca sorprendió eliminando al Toluca, que llegaba como uno de los favoritos. Pero bueno, la ventaja es que el Tigres y el Toluca pues ya se van a enfocar un poquito a la CONCACAF, ¿no? Como finalistas. Pero el partido más loco fue el de ayer, del Pumas contra el América. De verdad, qué locura de serie. Terminaron empatados global al 6-6. Hubo lluvia de goles, drama, polémica y hasta un penal fallido de Henry Martín que terminó dejando adiós a las Águilas, ¿no? Dejando afuera a este equipo. Pumas avanzó por mejor posición en la tabla y obviamente pues las redes sociales explotaron. Así que, pues bueno, ni modo, chiquillos, ni modo. Y bueno, exigían 6 penales, les dieron 4 penales en 2 partidos y aún así tuvieron que decirle adiós. A la próxima. Espero que les vaya bien al América. Bien sarcástica yo. Oiga, nos vemos con buena música. En español ahora toca. Esto es The Jeans, la ilusión del primer amor. 12 con 7 minutos.

12:11. 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Y nosotros nos vamos con música y esto es Mónica Naranjo, El Amor Coloca. 12:13.

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12:20, y a mí me encanta traerle buenas recomendaciones, de esas recomendaciones que hacen que cuidemos nuestro bolsillo, sobre todo porque miren, esta semana se vino el gasto del día de la mamacita chula, ¿ok? Y ahorita andamos, miren, rascando lo poquito que nos queda en nuestra bolsa. Y es por eso que, ¿qué creen? 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Por lo pronto nos vamos con buena música después de esta buena información y sobre todo en esta semana que ya fin de quincenita, nos vamos con algo de Onda Vaselina. Uy, esto es como un refrito, no, refrito es para las telenovelas. Esto es como un covercito y le pusieron su estilo. Esto se llama Amor de Estudiante, 12:21.

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7: Con 31 minutos, oigan, y bueno, hablando ya del fútbol, ya ahorita acaba de surgir el primer horario de Chivas contra Cruz Azul. El partido de ida va a ser para el miércoles 13 de mayo a las 20 horas. Y el partido de vuelta el sábado 15, no, sí es 15, no, 16 de mayo a las 19:07 horas, ¿ok? En el Estadio Jalisco. Ok, se va a poner muy bueno. Entonces ya está el de ida, Chivas contra Cruz Azul, miércoles 13 de mayo a las 20 horas, y el partido de vuelta sábado 16 de mayo a las 19:07 horas, ¿ok? Así como muy exactitos con los minutos. Oigan, yo quiero mandar un saludo muy muy especial. Aquí me están solicitando una canción de Bon Jovi. Dice, con saludos para Jaime Gaitán, por favor, que lo aprecio mucho, de parte de su admirador secreto, con esta canción que nos están pidiendo de Bon Jovi. Y que, por cierto, bueno, esta canción, les voy a platicar un poquito, nos habla de dos personas que quizá no se conocen profundamente, pero que quieren vivir un momento especial juntos antes de separarse, porque la letra tiene como un tono nostálgico, muy romántico. Es como ese sentimiento de tal vez esto no dure para siempre, pero quiero recordar esta noche contigo. Esta canción pues también transmite mucha vulnerabilidad, así que no importa cuánto tiempo dure alguien en tu vida, a veces una sola noche o un solo momento puede quedarse contigo para siempre. ¡Ay! Eso es lo que dice esta canción, así que súbanle. Son las 12 con 32 minutos.

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12:44. Oigan, y nuevamente les vengo a traer excelentes recomendaciones para que ahorren, y no nada más esta semana, sino siempre, porque ¿qué creen? 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Y bueno, nos vamos con este bloque musical, fíjense, con esta canción, yo siempre la escuché donde sea, ¿eh? A mí me encanta bailarla, me encanta. Son esas canciones que tienen coreografía. O sea, como que esa canción te da todo, te da ritmo, te da coreografía, te da vestuario para los integrantes de, pues obviamente de Village People, ¿no? Estamos hablando de ellos y ya se están dando una idea con qué canción nos vamos. Justo, YMCA, para que bailen donde quiera que estén, así como yo. Aquí voy a bailar en cabina, con mucho gusto. 12:45. Y síguese la sintonía del 91.5 Estéreo Plata, la música de tu vida. Estamos a 22 grados centígrados.

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12:54. Oigan, y antes de despedirme, de continuar con nuestra programación aquí en el 91.5 Estéreo Plata, la música de tu vida, quiero que nos quedemos con algo muy importante este día, ¿sale? Zacatecas somos todos. Más allá de las noticias difíciles, de los momentos complicados o de la incertidumbre, también existe un estado lleno de gente buena, trabajadora y solidaria que todos los días sale a trabajar con esfuerzo y con esperanza. De verdad, hoy hablamos de paz, de unión y de no perder la fe en nuestra tierra, porque sí, Zacatecas vale mucho cuando su gente se une, cuando nos cuidamos entre nosotros y cuando entendemos que los pequeños actos también hacen una gran diferencia. Que nunca se nos olvide que una palabra amable ayuda. Ayudar a alguien, escuchar, respetar y ser empáticos también es construir un mejor Zacatecas. Así que gracias por acompañarme una mañanita más. Abracen mucho a su familia, cuídense, manejen con precaución y no dejemos de creer que vienen tiempos mejores. Así que ánimo, Zacatecas. Aquí seguimos juntos fuertes y con mucho amor. Aquí, sobre todo en Flashback, yo soy Karen Pastor. Pórtense bien, cuídense bien también. Cuídense mucho y cuídense bien, oigan. 12:56. Nos escuchamos mañana en punto de las 11 de la mañana. Yo los dejo con este, con este rolón para que se activen en este inicio de semana. Esto es dedicado para todas las morenas y todos los morenos, claro que sí. Y bueno, nos escuchamos mañana. Bye, bye.

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17: Muy buenas tardes a toda la gente que está en sintonía del 91.5 de Estéreo Plata. Yo soy Toño Ropes, con toda la actitud iniciando semana en este lunes 11 de mayo, ya siendo las 3 de la tarde con 4 minutos. Les damos la bienvenida a esto que es Conexión y que terminamos hasta las 5 de la tarde. Así que quédense con nosotros porque tenemos mucha información, mucha música, pero lo mejor de todo es su compañía. Así que, ¿qué les parece si iniciamos y arrancamos este bloque musical con algo de lo nuevo que tenemos aquí en Estéreo Plata? Es Dominic Fike, se llama Baby Doll.

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1: Y amigos, qué rapidísimo nosotros llegamos a esta segunda parte en el que le traemos nuestro primer reporte de este lunes 11 de mayo, al menos vehicular y también del tráfico, también con la temperatura. Así que, ¿qué les parece si comenzamos rapidísimo con la calzada Solidaridad? Esto en el último tramo, ya casi para salida en Revolución, a la calzada Revolución Mexicana. Vámonos con la avenida García Salinas, esto a la altura de los supermercados. En este tramo es en sentido Guadalupe hacia Zacatecas. Vámonos también con el Boulevard Adolfo López Mateo a la altura de Quebradilla. Tenga mucha precaución, solamente este tramo ya no lo comprende hasta, como regularmente en toda la semana, hasta Plaza Bicentenario o hasta derecho. Esto solamente en el tramo de Quebradilla. Y también vámonos con la calle Nueva Celaya. Así que hasta el momento son las únicas calles que nos reportan con un poco de complicaciones vehiculares en esta tarde de lunes. Vámonos con la temperatura, 22 grados centígrados esta tardecita. Y no solamente la tarde, sino que el resto del día nublado y con probabilidades de lluvia más a tardar las 7 de la tarde o noche. Así que bueno, con esta información nosotros continuamos con más música. ¿Qué les parece si nos vamos con Carlos Saur? Esto se llama Es Muy Cobarde.

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1: Bueno, amigos, y de con lo nuevo nos vamos con un poquitito de lo viejo, porque llega acaba con La Vida Que Va. Son las 3:12.

0: Amigos, las 3 de la tarde con 15 minutos, estamos de regreso. Y bueno, para recordarles que se pueden comunicar con nosotros a través del WhatsApp, que es el 492-905-4915, cabina 492-154-5251. No olvides también las redes sociales, estamos a tu disposición en Facebook e Instagram como Estéreo Plata 91.5. Y con esto, bueno, nuestro primer saludo de este lunes, arrancando semana, para el buen profe Luis Percho, ¿eh? Bueno, pues muchos lo conocerán así, y si no, pues al menos tú sí sabes quién eres, amigo. Ya párale a la trabajadera, ya son las 3 de la tarde, así que ya, por favor, a casa, amigo. Bueno, saludos a él, y también a todos los profesores que andan chambeando y algunos en pie de lucha, porque pues, bueno, algunos saben que andan en manifestaciones y cuánta cosa desde temprano, pero miren, bueno, no vamos a platicar ahorita de eso, porque yo les traigo más información. Y es que, ¿qué creen? 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Y ya entregada esta información, una pausa y volvemos. Seguimos aquí en Conexión del 91.5 de Estéreo Plata.
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Amigos, ya estamos de regreso a las 3 de la tarde con 21 minutos. Seguimos aquí en Conexión del 91.5 de Estéreo Plata. Yo soy Toño López y quien te presento adelante es Alejandro Fernández. Se llama El Trato, lo que nos trae en esta tarde. Súbele a tu radio.

Ya saben de quién vamos a hablar en esta tardecita, en nuestro primer clásico de este lunes 11 de mayo. Y es que la canción que les traemos en esta tarde se llama Mala Hierba, que es una de las canciones más representativas del rock pop mexicano de finales de los 80 y principios de los 90. Fue lanzada en 1990 como parte del álbum Flor de Papel, una etapa donde Alejandra Guzmán consolidó su imagen rebelde, intensa y completamente diferente a lo que dominaba la música pop femenina en México en ese momento. La canción mezcla rock, pop y una actitud desafiante que se convirtió en sello personal de la reina del rock. Su letra habla de una mujer libre, intensa y difícil de controlar, usando la metáfora de la mala hierba para representar a alguien que nunca deja de crecer pese a las críticas o problemas. Así que, en este momento hay canciones que no envejecen, solo se vuelven más peligrosamente buenas, y esta definitivamente es una de ellas. Disfruta Alejandra Guzmán con Mala Hierba.

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1: ¿Qué vamos a hacer? Amigos, las 3 de la tarde con 30 minutos. Es Alice con Amaya. Se llama El Encuentro.

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0: Amigos, ya a las 3 de la tarde con 36 minutos. Y bueno, para recordarles que se pueden comunicar con nosotros para así seguirme regañando. Yo sé que hace rato dije Alejandro Fernández en lugar de Alejandro Sanz. Una pequeña equivocación. Disculpen, los trastornos se hacen presentes de repente. Pero bueno, ahí ya con la disculpa, porque si no, no me dejan en paz. Pero les doy el teléfono para que ustedes sigan mandándome mensajes a través del WhatsApp 492-905-4915 y cabina 492-154-5251. Y con esto continuamos con la música, porque llega Carlos Vives. Esto se llama Te Dedico.
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1: Algo así dentro de lo que suena en redes, hablando de lo que es viral, de lo que no es viral, de lo que sucede en todas partes y en México y a la vez, pues bueno, mejor para que digo tantas cosas porque parece que estoy cantinfleando, pero miren, los voy a hablar de temas virales. En la Ciudad de México, un antro llamado Japón o Japan, bueno, ubicado en la zona Roma Norte, está dando muchísimo de qué hablar porque comenzó a cobrar precios diferentes dependiendo de la nacionalidad de sus clientes. Mientras mexicanos y latinoamericanos pagan un cover normal, a ciudadanos estadounidenses les están cobrando hasta 5,000 pesos mexicanos. Los dueños dicen que la medida es una protesta contra la gentrificación y el aumento de rentas en zonas como Roma y Condesa, algo que ha generado debates en redes sociales. Hay quienes apoyan la idea como una forma de protesta cultural y otros que consideran que podría tratarse de discriminación. Sin duda un tema que ya se volvió viral incluso fuera de nuestro país. Porque miren, les voy a hablar de los costos que se hicieron virales. Y es que para mexicanos y latinoamericanos el costo es de 250 pesos. Estudiantes y maestros, 150 pesos. Así con su descuento como en todas partes, ¿eh? Extranjeros de otros países, 350 pesos. Y ciudadanos estadounidenses, 5,000 pesos mexicanos, aproximadamente unos $300. Y bueno, pues este lugar explicó que técnicamente el cover general es de 5,000 pesos y que los demás grupos reciben descuentos especiales. Esto me encanta porque miren, uno que ya tuvo la oportunidad de vivir allá o radicar en Ciudad de México sabe de estos temas de la gentrificación, porque aunque en Zacatecas pues a lo mejor sufrimos un poco de los costos elevados, no sufrimos de estos detalles de la gentrificación, de ver injusto por qué están subiendo tanto el costo de cualquier producto, de cualquier servicio, solamente porque pues llegan otros más güeros, más altos, de otros ojos, más bien de otros colores de ojos, y pues gracias a ellos pues se generaliza y a todos se les cobra carísimo. Así que bueno, aplausos para ellos, ojalá y mucha gente replique esta idea y que pues pueda ser al menos pues un hilo como para nosotros hacer y marcar la diferencia de que las cosas tienen que ser más justas. Pero bueno, vámonos con más música, señores. En este momento llega Noelia. Esto se llama

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6: Amigos, estás escuchando Conexión del 91.5 de Estéreo Plata. Yo soy Toño López, te acompaño una hora más y cachito, porque terminamos hasta las 5 de la tarde en este lunes, 11 de mayo. Hay que agarrar el paraguas porque ya está llegando el agüita, pero también hay que agarrar también mucha actitud con esta canción que les traemos a continuación, porque ustedes conocen la canción, estoy seguro, porque miren, conocen por supuesto a Fito Páez, la canción de Mariposa Technicolor. Pero ahora se lo traemos con la voz y el talento de Laura Pausini. Súbele a tu radio.

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1: Amigos, ya las 3 de la tarde con 54 minutos y es el momento de nuestro segundo reporte vial de esta tardecita. Así que, ¿qué les parece? Sí, vámonos rápidamente porque miren, en este momento la vialidad Arroyo de la Plata, esto a la altura del seminario, así como la carretera Sauceda de la Borda, en ambos sentidos, pero donde principia esta avenida con un poco de complicaciones, así como la calzada Jesús Reyes Heroles y también la avenida Colegio Militar, esto seguido del campo militar. Así que bueno, tome sus precauciones y también vámonos con la temperatura, señores, porque miren, nos mantenemos a los 22 grados centígrados, pero también con un poquito de agua ya presente en las tardes de Zacatecas. Vámonos con más música, es Olivia Dean, se llama Made in It.

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4: Buenas tardes a toda la gente que apenas está sintonizando el 91.5 de Estéreo Plata. Lo que escuchas es Conexión con tu servidor Toño Ropes hasta las 5 de la tarde. ¿Qué les parece? Si les recuerdo cómo comunicarse con nosotros a través del 492-905-4915, que es el WhatsApp, y cabina 492-154-5251. Quédate con nosotros esta hora todavía de Conexión de esta tardecita, lunes 11 de mayo, ya a las 4 de la tarde con 2 minutos. Vámonos con más música y hasta bailar, ¿por qué no? Porque llega Ricky Martin con Los Ángeles Azules y Tini, se llama Vuelve.

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1: Amigos, vámonos con este último reporte que les traemos de tráfico en esta tarde de lunes 11 de mayo y comenzamos con la calzada Revolución Mexicana, esto a la altura del CETI 113 o cableados, también la avenida García Salinas a la altura de los supermercados, esto con sentido Guadalupe, Zacatecas, también la calzada Jesús Reyes Heroles, así como la avenida San Marcos a la altura de las vías del tren. Vámonos con la temperatura porque nos mantenemos a los 22 grados centígrados, ya sabemos que tenemos una tarde cita nublada, así que hay que estar bien prevenidos con el paraguas, porque miren, debido al viento también tenemos una sensación térmica de 19 grados centígrados, este pronóstico de lluvia como a las 8 de la noche, así que hay que estar bien prevenidos y después de haberles entregado este último reporte vial y de temperatura, continuamos con más música. ¿Qué les parece si ahora nos vamos con Mr. Bridgeside? Se llama esto Tú y Yo Somos Uno Mismo en colaboración con Diego Schwanning con Baxter.

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1: Señores, ahora vamos a calmarnos un poquito de relax, ¿no? ¿Qué les parece si disfrutamos ahora de Chetes y Amaral? Se llama Si Tú No Vuelves.

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14: Amigos, ya de regreso en este segundo bloque de Conexión, lo que escuchas en este momento con tu servidor Toño López, las 4 de la tarde con 21 minutos. Y continuamos aquí en el 91.5 de Estéreo Plata para traerte propuestas, buena música. Y en este momento algo que yo estoy seguro que conocen muy bien es de Pompey, se llama Bastille.

adoro. Y es que esta canción es una reinterpretación moderna del clásico romántico compuesto por Armando Manzanero, pero llevada al estilo único de la banda. Una mezcla de jazz, tango, moset, swing, bolero y sonidos vintage que los convirtió en una de las agrupaciones más originales de la escena alternativa en México. Paté de Foa nació en la Ciudad de México, ya comentado, y rápidamente llamó la atención por sonar totalmente diferente a cualquier banda comercial. Adoro conecta con mucho con el público porque toma una canción clásica y la transforma en algo elegante, bohemio y hasta cinematográfico. Así que, pues, ¿qué les parece si hoy a nuestro gusto culposo del día nos salimos totalmente de lo convencional? Una canción elegante, distinta y de esas que simplemente te atrapan, aunque no se parezca a nada más en la radio. Así que con ustedes, Paté de Foa, se llama Adoro.

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1: Ahora nos movemos hasta el 2008 porque llega Jason Mraz con I'm Yours. Son las 4 de la tarde con 30 minutos.

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Las 4 de la tarde con 38 minutos, solamente nos quedan 22 de acompañamiento aquí en Conexión del 91.5 de Estéreo Plata. Yo soy Toño López y quien te presento a continuación es Bruno Mars con Risk It All.

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1: Amigos, y de lo nuevo a lo viejo, nos vamos con Rosana. Se llama Patino Estoy. 4:41.

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1: Amigos, y del 2008 nos vamos al 2024 cuando llega esta canción que se llama Igual que un ángel, de Peso Pluma con Kali Uchis.

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14: Así es, señores, ya a las 4 de la tarde con 52 minutos. Ya casi, casi nos despedimos, pero no sin antes escuchar esto de Monsieur Periné. Se llama Bailar Contigo. Súbele a tu radio.

Malloy y, bueno, más o menos dice así. Y es que cuando muera, regala lo que quede de mí a los niños y a los ancianos que esperan morir. Y si quieres llorar, llora por tu hermano que camina por la calle a tu lado cuando me necesites. Quiero que abraces a cualquiera y entrégale lo que necesites darme. Quiero dejarte algo, algo mejor que palabras o sonidos. Búscame, entrégale a las personas que conocí o amé. Si no puedes, déjame ir al menos. Déjame vivir en tus ojos y no en tu mente. Puedes amarme, mas dejando lo que las manos toquen manos. Dejando que los cuerpos toquen cuerpos y dejando a los niños que deben ser libres. El amor no muere, las personas sí. Así que cuando todo lo que quede de mí sea amor, déjame ir. Yo soy Toño Rópez, cuídateme mucho. Adiós.